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1: Yo quiero hacer esta vez una forma de poema campesino que cuenta la historia de un hombre que ha tenido problemas cuando niño y luego, viendo a sus hijos, se siente identificado con el mismo problema y dice: esto no está bien, hay que cambiarlo. Se llama Cuando sea grande y está hecho con mucho cariño para los que todavía no crecen, ¿no es cierto?

0: Cuando yo sea grande, la cantinela siempre repitiendo, cuando yo sea grande. Cuando me seguían los cabros mayores, me acuerdo, cuando sorprendía llorando a mi madre, cuando me mandaban a buscar el agua y encontraba tan enorme y tan pesado el balde, la cantinela aquella siempre repitiendo, cuando yo sea grande. Cuando apretaba los dientes hasta que me crujían y tenía que agachar el moño ante mi padre. Cuando me colgaba del yugo para amarrar el cauresto y suspiraba, cuando yo sea grande. Cuando me dolían los ojos de contar las ovejas, de amarrar las gavillas pataleando en el aire, de romper a mordiscos mi alegría de niño y llorar impotente, cuando yo sea grande. Y crecí. Un día me di cuenta que había crecido, que había caminado muchas leguas y que era distinto al que había salido. Entonces me dieron ganas de volver, de volver a abrazar a mi madre, de volver a amarrar las gavillas pataleando en el aire y quedarme allí dormido cuando yo sea grande. Y volví, pero no había casa y el pozo me miraba con un ojo seco. El patrón les dijo que se fueran, me dijeron. Después me contaron que se fueron. Cuando yo sea grande, la cantinela siempre repitiendo, cuando yo sea grande. Entonces peleé, peleé mi tierra, mi casa o lo que fuera, peleé mi derecho a ser oído y a decir lo que yo creía que era. Me hice una fortaleza con las manos. Después me busqué una compañera y se acabaron el látigo y los amos cuando llenamos de hijos jóvenes la tierra. Cuando yo sea grande, la cantinela siempre repitiendo, cuando yo sea grande. Qué lejos se quedó la niñez esa rota mordiscos por el hambre. Qué lejos se quedaron las ovejas y su desfile interminable. Qué lejos la carreta y el camino y el mañanero regaño de mi padre. Y sin embargo, qué cerca están los hijos hoy diciendo, cuando yo sea grande. Como si uno se hubiera equivocado. ¡Carajo! Cuando yo sea grande. Como si uno se hubiera equivocado. Cuando yo sea grande.
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0: rinconcito y de vez en cuando algún medallón. Las embajadas y las chinganas son parecidas, oiga señor, ganan millones, toman montones. Después del baile, unos señores que son fortachos y muy guatones y que acarrean embajadores para que duerman en el Rolls Royce. Por fin señores, las embajadas cada 5 años en Washington reciben pago por los servicios que le han prestado a esa nación.
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1: Achka honor ta pinikunan, kaipi. Tengo el honor esta vez de brindarles a todos ustedes esta chacarera con Cuti Roberto.
2: Bueno, gracias, Cito. El honor es nuestro. Muchas gracias por la invitación.
3: Nosotros vamos a cantar la chacarera, pero Cito, usted va a tener que tocar el violín, ¿eh?
1: Y mamana, cómo no. Charincha y Pachahuamani. Allá va la primera.

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1: Cierta vez Margot la pastora en la hierba un gato encontró, huerfanito llora que llora y lo adoptó. Entreabrió entonces su blusita, puso en su seno al pequeñín. No tenía la pobre

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la la la. Más del pueblo las otras damas, privadas de hombres y de amor, lentamente atizan la llama del rencor. Hasta que un día ellas llegaron con bastones y un arcabuz, y feroces exterminaron al Misifus. La pastora, tras llorar meses, en consuelo marido halló, y a él tan solo sus redondeces después mostró. El tiempo pasa en las memorias, el azul.

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1: La hora exacta en San Joaquín. Es la 1:01 a.m. La temperatura del momento.
2: 13 grados.
3: Humedad 80%.

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1: Por los boliches de tabaco y hierba y piso sucio, andan los ojos de vidrio de la noche en un vuelo interior y abren puertas de sueño en el silencio de cada corazón, cada cual con el suyo y todos uno, cada cual con el suyo y más profundo, cada cual con el suyo ande rabundo. Y la guitarra desata los alambrados del cielo y lleva a todos con ella a entregarlos al cantor, señuelo de un denso día, portal de la serranía, rumbo de la lejanía a la noche sur, callejón. Y están muertos los cigarros, y están muy turbios los ojos, pero el fogón está rojo, pasó un matrero en la voz. Por los pasos de la sierra siempre hay alguno esperando, y está la muerte agüeitando, y hay una cruz y una flor. En la golilla tendida pasa el arisco destino, pero en todos los caminos tiene su cueva el dolor. Y es muy oscura la noche, y es muy negra la traición, y hay un coraje negro de tristeza, y hay un coraje negro de dolor, y hay un querer no regular ni un paso, y hay una muerte que viene a balazos a hacerse dueña de su corazón. 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

0: Una vieja de tiempos ingleses tenía un rosario de cocos y nueces, y cuando rezaba el Ave María, los cocos bajaban, las nueces subían. Melancolía, melancolía, para ti será la comodidad. Mi madre me castigaba, tumba y tumba y tay, con una cola de oveja, tumba y tumba y tay, porque no me gustaban las niñas, tumba y tumba y tay, y me gustaban las viejas, tumba y tumba y tay.
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con algunas salvedades, la iglesia de aquellos tiempos fue el peor cuchillo enemigo con que se topó la tropa de chilenos libertarios. Los curas en sus conventos metían miedo en el pueblo, sermoneaban que abrazar la causa de libertad era atentar contra Dios. Las gentes de aquella época, crecidas en la ignorancia, se tragaban sus mentiras y hasta el pueblo libertado no amparaba a los patriotas. Los curas eran realistas, enemigos de mi patria, salvo algunos religiosos. La iglesia de aquellos tiempos, al grito de Dios y el Rey, fue el peor cuchillo enemigo con que se topó la tropa de chilenos libertarios. Entre ellos hay un cura nombrado Gregorio Valles, pretendió alzar Concepción. O'Higgins le sigue el rastro al tranco de su caballo y lo topa en Huilquilemu. Pero el cura guerrillero de la banda de Llorraga derrota al bravo Bernardo, que caído del caballo retrocede derrotado y debe cambiar su camino. Y con ese rumbo incierto que da la infancia a los pueblos, mi patria se vino lenta y luego a revientas hinchas se fue pariendo esperanzas. Sillares, cadena, fuego, mi patria va cabalgando, potranca de paso duro, cabalgando.

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0: Manuel Rodríguez pa' que fuera su padrino.
1: Compadre, yo le diría, cuídeme bien.

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0: 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La hora exacta en San Joaquín.
1: Son las 2 de la mañana.
0: La temperatura del momento.
2: 12 grados.
3: Humedad 80%.

0: Son las 2 de la mañana, 5 minutos.
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1: Son las 2 de la mañana, 23 minutos.

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0: La hora exacta en San Joaquín.
1: Son las 3 de la mañana, 2 minutos.
0: La temperatura del momento.
2: 11 grados.
3: Humedad 83%.

Las 3 de la mañana, 15 minutos. 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
2: Son las 3 de la mañana, 31 minutos.

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0: La hora exacta en San Joaquín.
1: Son las 4 de la mañana, 2 minutos.
0: La temperatura del momento.
2: 9 grados.
3: Humedad, 86%.

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0: Son las 4 de la mañana, 27 minutos.
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1: Son las 4 de la mañana, 42 minutos.

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0: La hora exacta en San Joaquín.
1: Son las 5 de la mañana, un minuto.
0: La temperatura del momento.
2: 11 grados.
3: Humedad 84%.

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0: Son las 5 de la mañana, 30 minutos.
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1: Son las 5 de la mañana, 46 minutos.

0: La hora exacta en San Joaquín.
1: Son las 6 de la mañana.
0: La temperatura del momento.
2: 9 grados.
3: Humedad 87%.

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0: Son las 6 de la mañana, 38 minutos.
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1: Son las 6 de la mañana, 52 minutos.
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0: La hora exacta en San Joaquín.
1: Son las 7 de la mañana, 2 minutos.
0: La temperatura del momento.
2: 8 grados.
3: Humedad, 88%.

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1: ¡Ay, ay, ay, señor, por Dios!
2: ¿Qué es lo que le pasa, compadre, que tiene cara de trasnochado y está llorando tanto?
1: Hace años, como una semana que no duermo, ¿no? Es que me fue mi mujer pa' Calama.
2: ¿Y le decía mucho de menos, entonces?
1: No, es que me llevó la cama.
2: No importa, compadre, yo le voy a presentar aquí una señorita que hay de Calama.
1: A ver, a ver.
3: ¡Ay, mucho gusto! ¡Ay, dicen que los guasos del sur dicen tan lindos piropos! Dígame uno.
1: Al tiro, pues.
3: Piropéeme, a ver.
1: Mi hijita linda, mi corazón es un potrero y usted es la primera vaca que va a comer pasto en él.
2: ¿Cómo se te ocurre decirle eso a la señorita? Calcula que el animal se espante y los agarre a patadas a los dos juntos.
1: Mejor cantemos la cueca y Calama al tiro nomás, mi alma. China hasta llegar a...

0: ¿Acaso ve los clavos de ni media que tenía ahí? No los tengo aquí yo.
1: No los tenía. ¿Y quién los tiene entonces?
0: Parece que los tiene el laucho.
1: El laucho, ese gallo, se hace una hora que se echó el pollo, no lo he visto más.
0: Y parece que el machucón dejó la caneta al final, Riquelme, no llegando.
2: Oye, tengo.
1: Oye, qué fresco, y puro harto por construir todavía,
0: pues. Pero ¿quién si ese desgraciado más flojo que la mandíbula río?
1: Sí, y va a llegar más cocido que poner guagua, los de.
0: Oye, chingo, chingo.
2: Permiso, compañero.
1: Adelante, compañerita.
2: Gracias,
1: tenga cuidado que no la hayamos a por aquí, ¿no?

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1: Una sin otra no vale, porque las cuecas son tres. Como están faltando dos, nos fuimos con los otros pies.

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1: Sale cabezón, no.
2: Saca la cabeza para allá, cabro, para bailar una cueca. Claro que la mamá de este cabro sí que es cabezón, ¿la conocí vos?
1: No es nada tan cabezona, porque cuando va a la playa, para que el viento no le huele el pelo, se amarra la cabeza con una sábana.
2: Oye, cabezón, ¿es cierto que tu mamá no le llena la cabeza de cuento y no con 3 centros de madre?
3: Mamita.
4: Ay, ¿por qué llora, mijito?
3: Porque todos los cabros me dicen que yo soy cabezón, mamita. ¿Verdad que no, mamita?
4: No, mijito, si usted no es cabezón. Ay, bueno, no llore. Y vaya a comprarme 15 kilos de papa.
3: ¿Y dónde lo traigo, mamita?
4: En la gorra, pues, mijito.
2: Y la echamos con la hueca. Cabezón al tiro nomás.

0: diga, señora, ¿por qué no le dice al cabezón que venga para mandarlo a comprar?
1: Mire, para que sepa, mi hijo tiene nombre. Se llama Manolito.
0: Llámelo entonces, pues.
1: Cabezón, ven.
2: Ya voy a matarle, pero cabrón, pues.

más bueno y más hermoso que tener un amigo. En esta vida larga que arrastramos desde siempre, no hay nada más bueno y más hermoso que tener un amigo buena gente. Un amigo propio, de uno mismo allá en el vino, en la copa cordial allá en la mesa limpia y generosa del amigo, sin tristeza, con una mano grande, abierta siempre, y una sonrisa franca siempre nueva. No hay nada más bueno en este mundo que tener un amigo, donde sea.

decirle: Ramón, hoy nos vamos de farra. 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

Es bueno tener un amigo que se ponga con el billete para el puchero cuando llega por ahí un año malo, cuando hay que pagarle al usurero, o por si acaso se los enferma un cabro, po, o para que mande una carta más que sea, cuando uno anda patiperreando por ahí lejos de la tierra y le dé fuerza a uno para meterle más duro y más firme a la pelea.

querido. 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

0: Para mí no hay nada más bueno en este mundo que un amigo en vivo y en directo.
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0: La hora exacta en San Joaquín.
1: Son las 8 de la mañana, 2 minutos.
0: La temperatura del momento.
2: 8 grados.
3: Humedad 89%.

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0: La hora exacta en San Joaquín.
1: Son las 9 de la mañana, 3 minutos.
0: La temperatura del momento.
2: 10 grados.
3: Humedad, 82%.

0: Son las 9 de la mañana, 7 minutos.
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0: 9 de la mañana, 47 minutos.
1: Este tema habla abiertamente en contra de la gente que ha llegado al poder de manera, se podría decir, censurables, cuanto a moral se trata. Y si cuando han sido militares ha sido peor aún. Entonces, esta es la ocasión de decirlo, sino ante el mundo, ante parte del mundo, a la que le interesa.

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0: La hora exacta en San Joaquín.
1: Son las 10 de la mañana, 6 minutos.
0: La temperatura del momento.
2: 10 grados.
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6: Muy buenos días, queridas vecinas y vecinos de San Joaquín. ¿Cómo están ustedes? Un viernes más, viernes 7 de agosto, Día de la Lactancia Materna. Hoy celebramos este importante acto de amor, de apego, de cariño también de las madres hacia sus bebés que protegen con este alimento esencial. Le damos la más cordial bienvenida a una nueva edición de nuestro programa Sintoniza tu Bienestar en este viernes 7 de agosto, programa número 364 dedicado a la lactancia materna. Porque este mes celebramos la lactancia materna, un eje muy importante del quehacer de los equipos de salud de la red de atención local y nacional, considerada fundamental para la salud del bebé y la primera infancia, contribuyendo a una nutrición óptima, a la protección contra enfermedades y al desarrollo cognitivo y motor integral. Para eso ya tenemos en nuestros estudios a una gran invitada que prontamente estaremos dando a conocer, con quien conversaremos a fondo sobre qué es lo que es la lactancia materna, para qué sirve, cuáles son sus beneficios, cuáles son los mitos, cuáles son las verdades y todo aquello que debemos saber en relación a la lactancia materna. Antes de ir con nuestra invitada, les quiero recordar que seguimos en campaña de vacunación y que la influenza es apta para todo público. Hoy estaremos en el territorio, estaremos en el metro San Joaquín, allá en Vicuña Maquena, esquina Raquel, a partir de las 8:30, ya estamos allá, hasta las 2 de la tarde. Recuerde llevar solamente su carnet de identidad, si es extranjero, su pasaporte o DNI. Con eso solamente se puede vacunar contra la influenza todo público, a partir de los 6 meses hasta que usted quiera. Recuerde que la vacuna dura, o sea, aproximadamente 2 semanas tarda en cubrirnos. Así que si se nos vienen estos fríos invernales, protejámonos antes contra la influenza. También estaremos el día de mañana en la fábrica Patio Outlet a partir de las 4 de la tarde y hasta las 7 de la tarde, disponible también un punto de vacunación para nuestra comunidad. Así que si no alcanzó a vacunarse durante la semana, el sábado también lo puede hacer. Carlos Baldovino 200, la fábrica Patio Outlet, desde las 4 hasta las 7 de la tarde, mañana solamente con su carnet de identidad. También tenemos vacuna para el COVID y para neumococo. EMPA, Exámenes médicos preventivos del adulto también disponibles para toda la comunidad una vez al año, totalmente gratuito. Todas las edades, desde los niñitos, que es el control sano, los adolescentes, ficha CLAP de 10 a 19 años, EMPA de 20 a 64 y 65 hacia arriba, el EMPAM. Así que protéjase, prevengamos enfermedades, chequémonos a tiempo. ¿Cómo solicitarlo? A través de la plataforma de telesalud.gov.cl o también en el SOME de su sector SECOF o CESFAM. Nos vamos a ir con un temita musical para luego ya entrar en materia. Y recuerde que tenemos nuestros teléfonos abiertos, el +569-8265-1535, y estaremos acá aclarando dudas. Nos pueden mandar un mensajito de texto, un mensaje de audio a través del WhatsApp o también llamarnos directamente al aire. Y recordarles que estamos también totalmente en vivo a través de las plataformas Facebook, Instagram y YouTube, y nos encuentra como @RadioSanJoaquín y también como @SaludSanJoaquín. Nos vamos a ir con nuestra querida amiga Natalie Rus y este tema es invierno.

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1: Ese fue el ritmo de nuestra amiga Natalie Rus, quien está enamorada en este invierno frío. Ahí ya nos decía en su canción. La lactancia materna es considerada como un regalo para toda la vida. Y es que sus beneficios, comprobados y estudiados por décadas, abarcan múltiples áreas del desarrollo infantil y la salud materna, incluso la de la sociedad. Nutrición completa, fortalecimiento del sistema inmune, prevención de la muerte súbita del lactante y general, y desarrollo dental son algunos de los grandes aportes para los recién nacidos. Mientras que para las madres, contribuye a la recuperación del posparto, protección contra enfermedades, formación del vínculo, disminución de la depresión en puérperas, ahorro económico y menor carga para nuestro sistema de salud. Es cierto que hay varios mitos en torno a ella y hoy nos gustaría conocer y destapar la verdad acerca de todo lo que se dice de la lactancia materna. Y para eso nos acompaña hoy Pascal Valdés, matrona del CESFAM Santa Teresa de los Andes. ¿Cómo estás, Pascal? Bienvenida.
2: Hola, Daniel. Buenos días. ¿Cómo estás?
1: Muy bien. ¿Y tú?
2: Muy bien, gracias.
1: Qué bueno. ¿Primera vez en Radio San Joaquín?
2: Sí, primera vez en radio.
1: Bienvenida, entonces. Para que te conozca nuestra comunidad, cuéntanos quién es Pascal Moniler, qué es lo que haces, dónde trabajas, hace cuánto que estás con nosotros acá en la comuna.
2: Bueno, yo soy matrona de profesión, estoy actualmente ejerciendo labores de matrona presencialmente en el CESFAM Santa Teresa y en SECOF Coñimo, ya atención clínica principalmente a las usuarias y usuarios de ahí. Ya estoy desde aproximadamente de mayo.
1: ¿De este año?
2: Sí, mayo de este año.
1: Ah, ¿qué tal? Bienvenida entonces a la comuna, hace poquito. Uh-huh. ¿Qué te ha parecido este espacio, esta comuna?
2: Es una comunidad súper variada, muy grande, ya es una población que requiere harto apoyo en la salud sexual y reproductiva, y para eso el trabajo coordinado con las colegas es fundamental para poder entregar la atención. Ya conocía un poquito parte de esta población como estudiante, así que estoy un poco familiarizada ya con la comuna.
1: Ah, hiciste internado acá en nuestra comuna.
2: Sí, internado acá en la
1: hace
2: comuna.
1: Hace algún tiempo atrás.
2: El año pasado.
1: Ah, perfecto. ¿Te gustó y se te dio esta posibilidad de estar con nosotros?
2: Sí, así que muy agradecida.
1: Bienvenida entonces, Pascal Valdés. Uh-huh. Ahí está, Pascal Valdés. Oye, y comentabas que te divides en dos sectores, en Santa Teresa y en Coñimo. Uh-huh. ¿Eso se da porque haces algunas prestaciones en especial o ves todo el ciclo vital?
2: Durante todo el ciclo vital, ya hay algunas horas que ciertos sectores del CESFAM Santa Teresa pueden requerir mayor apoyo y ahí estoy principalmente en atención clínica, como te mencionaba, y otras horas las realizo en SECOF Coñimo, también en atención clínica, todo el ciclo vital. Gestantes, usuarias ginecológicas, adultas mayores, adolescentes, niñas y niños también, ya. Hombres y mujeres.
1: Oye, ¿y el staff de matrona del CESFAM Santa Teresa es bien amplio? ¿Es bien robusto?
2: Somos, a ver, en el sector 1... somos 2, en el 3, en el 4 y en el 5 somos 7 colegas.
1: Ya, para 5 sectores.
2: Para 5
1: sectores. Y para espacio amigable y para otras prestaciones que ustedes realicen. Oye, ¿qué mensaje nos trae el mes de la lactancia materna que ahora celebramos la semana, pero también nos extendemos para todo el mes? ¿Qué mensaje nos trae?
2: El lema de este año, ya a nivel comunal, es lactancia materna, un inicio sostenible para la vida. Ya, y ese es el mensaje que está englobado en el que es el mensaje amplio de la Organización Mundial de la Salud, que es lactancia materna para un comienzo sostenible de la vida, que es finalmente fortalecer ciertas prácticas que en lactancia materna ya funcionan. Ya lo que mencionabas de que esto es algo sostenible tanto para la vida, para la salud de los recién nacidos y de los lactantes, y que también favorece la economía.
1: Sí, es un aporte fundamental la lactancia materna, además que es algo natural también que se da. Bueno, no en todos los casos, porque hay casos también excepcionales, pero se debiese dar. En ese caso, ¿es muy compleja dar lactancia materna para las madres?
2: O sea, la lactancia materna, como decías tú, es un proceso fisiológico, ¿ya? O sea, es algo normal que tiene que producirse en el cuerpo de las personas que van a lactar. Ahora, las dificultades que esto presenta tienen relación también con los conocimientos previos que tienen las mujeres, estas como mitos que se pasan de generación en generación y de cambios fisiológicos que vienen en el posparto que pueden generar que a veces cueste un poco más. ¿Ya? Siempre el llamado es a tomarse la lactancia materna con calma, con tranquilidad y buscar apoyo en el momento que sea oportuno para que los beneficios sean mayores que estas menores desventajas que presentan algunas personas.
1: Ya, perfecto. Siempre en lo positivo.
2: Siempre es lo positivo, sí.
1: Perfecto. Oye, y desde nuestra red de salud, ¿cómo abordamos la lactancia materna a nivel comunal?
2: Mira, a nivel comunal existe un comité de lactancia. Ya el comité de lactancia materna está conformado por varios profesionales que finalmente se encargan de gestionar que ciertas prácticas y ciertas prestaciones a la población se entreguen de forma oportuna. ¿Ya? Uh-huh. Dentro de esas prestaciones las personas acceden a los controles prenatales, a los controles del embarazo, y en esos controles se abordan temáticas de lactancia materna previo al parto. ¿Ya? Una forma de educar antes de llegar a este momento, poder resolver ciertas dudas, derribar algunos mitos y las inquietudes que tengan las usuarias. Y posteriormente, cuando nacen los recién nacidos, las gestantes vuelven al control de diada con la matrona, donde también evaluamos la lactancia. Ya nos aseguramos de que eso esté bien instaurado.
1: ¿Diada? ¿Qué significa diada?
2: Diada significa dos. La ya. Diada es la puérpera, que es la mujer la que parió, claro, y el recién nacido.
1: Ya, y por eso se llama diada.
2: Diada, ya, control perfecto. De puerperio de diada.
1: ¿Y puerperio?
2: Puerperio es un periodo de la vida entre el parto y los próximos 40 días del nacimiento. Entonces, así como ya. Las mujeres somos en algún momento niñas, adolescentes, adultas, climatéricas, ya, este periodo después del parto es el puerperio.
1: Perfecto. Oye, y no sé si están así, pero te lo voy a consultar. Dentro de la previa, antes del nacimiento del bebé, existe una prestación donde las gestantes se dirigen al Hospital Barroluco para conocer dónde va a nacer su bebé.
2: Claro.
1: ¿Es así?
2: Sí, hacen una especie de visita guiada. Eso se coordina con parte de encargados del comité y del Chile Crece Contigo, que es otro programa del CESFAM, para que estas gestantes puedan acudir presencialmente y visitar las instalaciones del hospital, conocer el preparto, las salas de parto, el puerperio, y que eso baje un poquito la ansiedad al momento del parto, que es finalmente el proceso más importante, ya, claro, el culmine de la vida.
1: Sobre todo para aquellas madres que son madres por primera vez.
2: Exacto.
1: La ansiedad se las come un poquito a veces.
2: Sí, que estar en un momento que es vulnerable, en un espacio desconocido, con gente desconocida, tener esa oportunidad de conocer físicamente un lugar, conocer a alguno de los profesionales, hace que la experiencia sea mucho más grata.
1: Perfecto. Oye, ¿y qué tipo de apoyo existen para las madres lactantes en nuestra red?
2: ¿En la red de salud?
1: Sí.
2: Bueno, como te comentaba, primero el control prenatal, que es donde empezamos a abordar temáticas de lactancia,

0: consistencia porque tiene otros componentes, ¿ya? El calostro está pensado durante los primeros días de vida para que este recién nacido que acaba de nacer pueda tener aportes directamente de azúcar, que es lo que pierden inmediatamente al momento del parto, ¿ya? No hay esta conexión entre la madre y el recién nacido, por lo tanto, necesita suplir esos requerimientos nutricionales pronto,
1: ¿Y eso es
0: ¿ya?
1: porque deja de alimentarse por
0: A
1: la
0: través de
1: placenta?
0: la placenta,
1: Ah,
0: claro. Y el
1: perfecto.
0: calostro es un poco más amarillo y es en menor cantidad. Entonces, este es como, dicen, el oro líquido,
1: Ya.
0: ¿ya?
1: Porque trae mucho nutriente y es
0: Exacto.
1: muy esencial para la vida del
0: Muy
1: recién
0: esencial
1: nacido.
0: para la vida inmediata de los recién nacidos.
1: En caso de que eso no surgiera en la madre, ¿dentro del hospital existe algo que lo suplanta?
0: Dentro de los hospitales siempre también va a favorecerse la lactancia materna y el apego durante la primera hora, ¿ya? Eso va a estimular también la producción de la leche y la eyección láctea, ¿ya? Y cuando
1: Ya.
0: esto ocurre, es que finalmente los equipos del puerperio, sobre todo las matronas de lactancia y de Chile Crece, van a intentar que la lactancia se pueda mantener de una forma considerable, que sea sustentable, para que este recién nacido suba de peso, ¿ya? En el caso de que eso no ocurre o cueste un poquito más, siempre se va a priorizar la salud y el bienestar, por lo tanto hay que apoyar a estas madres para que el proceso de lactancia no decaiga, pero a la vez asegurarnos de que los recién nacidos vayan subiendo de peso y se alimenten adecuadamente, ¿ya? Entonces siempre hay un apoyo. Si no es con lactancia, entonces se van a buscar otras instancias para que de todas formas estos bebés se alimenten.
1: Oye, comentaba recién que existía un comité. ¿Dentro de los centros de salud se organizan para realizar algunas actividades y también para fomentar la lactancia materna a través de los comités? Cuéntanos un poquito qué son esos comités.
0: Bueno, como te comentaba, el Comité de Lactancia es este organismo de gestión conformado por profesionales de salud, principalmente por matronas y matrones, nutricionistas y enfermeros o enfermeras, ¿ya?
1: Ya.
0: Que son quienes abordamos lactancia desde el primer inicio hasta idealmente los 6 meses, ¿ya? De los lactantes.
1: Esa es
0: Entonces,
1: como lactancia casi obligatoria.
0: exclusiva, claro,
1: Exclusiva,
0: lactancia
1: perfecto. Esa es
0: materna
1: la palabra,
0: exclusiva hasta
1: exclusiva.
0: los 6 meses de vida. Ahí en este comité, lo que, como bien dices tú, se intentan poner medidas sobre la mesa que vayan en pro de la lactancia y de ayudar a las madres y a los recién nacidos a que sea efectivamente exclusiva hasta los 6 meses de vida, ¿ya? Porque después empiezan con la alimentación complementaria, dependiendo de los requerimientos de cada lactante y de su desarrollo nutricional completo.
1: Y dentro de esta iniciativa que ustedes tienen como comité de lactancia materna, existen clínicas de lactancia materna, ¿sí? Eso, ¿qué es lo que realizan? ¿Cómo lo hacen?
0: Bueno, como te comentaba en un inicio, tenemos estos controles durante el embarazo, ya después del parto tenemos el control de diada que lo realiza la matrona o el matrón y posteriormente la clínica de lactancia es una prestación específicamente para abordar esta temática, ya no tiene otro objetivo, para solucionar o resolver dudas respecto al acople de los recién nacidos, a los dolores de las mamás y cuáles sean todas las inquietudes que tienen las puérperas, ya las puérperas y las madres respecto a la lactancia, en la cantidad, la consistencia. Es una prestación que la hace, por lo menos en Santa Teresa, lo hace nutricionista.
1: Perfecto. El acople es cuando el bebé se apega al pecho
0: Al
1: de la
0: pezón,
1: mamá.
0: claro, a la mama.
1: Ya, y ahí para eso hay distintas técnicas, porque hay veces que dicen que el acople genera los chanchitos de los bebés o que se ponen más amarillitos. Hay muchos mitos sobre eso, sobre el acople, pero ¿cuándo es un buen acople?
0: Hay signos, tenemos signos de buen acople. Principalmente un recién nacido que queda satisfecho después de amamantar, que logra tener deposiciones durante el día, alrededor de 5 a 6 cambios de pañal en el día y que orina. Ya, eso es lo fisiológico, lo que podemos ver de forma externa. Ahora, en términos de acople, solamente de acople, un recién nacido que tiene su boquita como en boca de pato, que pone los labios de esta forma, es un recién nacido que está bien acoplado,
1: Perfecto.
0: ya, que pone la lengua por debajo del pezón. Entonces está paladar, pezón, lengua, eso es un acople correcto.
1: Y hace presión con
0: Hace
1: eso.
0: presión.
1: Y ahí se extrae la leche de la madre.
0: Claro, la succión lo que genera es la estimulación de la eyección láctea. A
1: Perfecto.
0: mayor succión, mayor producción de leche. Entonces esto es como un círculo.
1: Un círculo totalmente beneficioso, porque mientras
0: Beneficioso.
1: más succiona, más leche
0: Más leche se
1: sale
0: produce.
1: y más posibilidades tiene el bebé también de alimentarse. Oye, ¿qué aspectos son los que guían el trabajo en este espacio de los comités?
0: Bueno, en ese sentido, la gestión está orientada a favorecer las herramientas que las madres tengan en menor, como en menor, ¿cómo decirlo? herramientas que hagan falta, ¿ya? ¿Ya? De forma que no hayan obtenido antes, el comité lo que se va a encargar es de, si hay una gran población que no está bajo

0: control o que estamos con gran población de ciertos meses de bebés, de lactantes que no están con lactancia materna, hacer ahí el hincapié en que esa población pueda acceder a salud, atención de salud.
1: Y lo bueno de nuestra red es que está dividida en sectores, entonces
0: Claro,
1: más
0: está
1: personalizado,
0: sectorizado.
1: localizado en el territorio y además que ustedes conocen a sus mismas
0: Sí, finalmente las
1: usuarias.
0: gestantes conocen a su matrona, tienen acceso a sus nutricionistas, a sus sectores, ya a la gente del SOME, entonces son personas que sí están vinculadas con con la atención en salud.
1: ¿Cuándo una mujer gestante puede entrar al sistema de salud a atenderse con una matrona, por ejemplo?
0: ¿Al inicio del embarazo?
1: Al
0: Dices
1: tiro.
0: tú, ¿sí?
1: ¿Sí? O sea, sospecho que estoy embarazada, me hago un test y me parece
0: Ya.
1: positivo y puedo ir directamente.
0: Con la sospecha de embarazo, ahí tenemos una consulta con la matrona o con el matrón, quien es quien determina la fecha de la última regla, las posibilidades de embarazo y si la usuaria viene con un test de afuera, se consigna eso y si no, se puede hacer un test dentro del CESFAM, ¿ya?
1: Un test, pero
0: Se hace un test de embarazo de orina,
1: ya. ¿Y
0: ¿ya?
1: eso es inmediato?
0: Sí, es inmediato.
1: Ya.
0: Se hace en el mismo momento de la atención. Ya en el caso de que los test salgan positivos, lo que nosotros hacemos es enviar una orden para realizar una ecografía. Ya una ecografía que vaya a confirmar que efectivamente hay un embarazo que está dentro del útero, que está bien implantado y que es viable. Muchas veces estos
1: Perfecto.
0: test pueden salir positivos o levemente positivos y eso no nos asegura que hay un embarazo que sea viable. Ya, y de ahí en adelante empezamos a tener controles prenatales.
1: Cuando hablas de viable, es un embarazo que puede continuar en el
0: Que
1: tiempo.
0: puede continuar en el tiempo, claro, que se va a desarrollar bien.
1: Perfecto. Oye, hablabas que teníamos ciertos profesionales que trabajan en los comités, que son las enfermeras, las nutricionistas y las matronas. Hablamos un poquito de lo que hace la nutricionista. ¿Qué es lo que hace una enfermera dentro de este comité?
0: Bueno, las enfermeras ingresan en esta parte de la lactancia, así decirlo, cuando los bebés tienen alrededor de 6 meses. Ya,
1: Ya.
0: primero, la diada es con la matrona, al mes de vida. Van a tener control con médico estos bebés, a los
1: Ya.
0: 3 meses con nutricionista y posteriormente ingresan al control de niño sano. ¿Ya?
1: A los
0: Donde,
1: 6 meses.
0: claro, el
1: Ya.
0: control de niño sano es lo que lo hace la enfermera o enfermero.
1: Y ese control después pasa a ser periódico, igual. Se van alternando
0: Claro.
1: con nutricionista, matrona,
0: Después no
1: médico.
0: vuelven a tener control con matrona hasta la adolescencia, hasta los 10 años.
1: Sea, las matronas en ese caso salen de ese círculo y siguen con nutrición, enfermera y
0: Enfermera,
1: médico.
0: claro.
1: Perfecto. Eso es para después también en el control sano poder adquirir también la alimentación complementaria, las vacunas y todo.
0: Exacto.
1: Perfecto. Oye, En materia de actividades, ¿cuáles son las que ustedes realizan? Sabemos que en esta semana de lactancia materna hemos tenido mucho informativo, intervenciones en los centros de salud. Hoy mismo tenemos dos actividades que estamos en paralelo en el Teatro Municipal y en el Centro Comunitario La Legua. Pero ¿qué otro tipo de actividades realizan ustedes como comité?
0: Bueno, el comité organiza principalmente durante el mes de la lactancia materna, es como nuestro fuerte, ya ahí es donde se ponen como todas las cartas en juego para poder lograr llegar a la población y que esto se pueda masificar, ¿ya? Pero durante el resto del año siempre están las medidas orientadas un poquito más individual, ya no buscamos este acceso en comunidad, sino a través de la atención individual principalmente, fortaleciendo, como ya te he recalcado, como estas falencias, estos mitos, estas dudas que hay, las inquietudes que presentan las mujeres que están en proceso de lactancia.
1: Perfecto. Además tienen otro tipo de iniciativa en los centros de salud. Hay espacios para lactar.
0: Claro,
1: Ustedes tienen en el CESFAM Santa
0: sí,
1: Teresa hay espacios
0: hay
1: destinados
0: espacio para lactancia.
1: privados también y solamente para la lactancia materna que están muy bien resguardados y están bien bonitos. Cuéntanos un poquito cómo nace esa idea.
0: Bueno, esa idea está pensada, es un poquito más nacional, ya a pesar de que es una iniciativa que adoptan los centros de salud, tener este espacio resguardado también se ha implementado en otros lugares, por ejemplo, en los malls, en los centros comerciales y en los lugares de trabajo. Ya es parte del derecho al alimento, derecho a alimentación que tienen las trabajadoras con niños menores de 2 años, el derecho a 1 hora para alimentar, ya sea lactancia materna o fórmula o lo que sea que se alimente este bebé, tienen derecho a 1 hora.
1: Ya, eso es por ley.
0: Claro, por ley.
1: Ya cumplido los 2 años, ya deja de
0: Dejas
1: ser.
0: de tener esta hora resguardada
1: Es como
0: de
1: un
0: derecho.
1: fuero.
0: Es dentro de la hora laboral, claro. Dentro del horario
1: Perfecto.
0: laboral hay 1 hora de resguardo.
1: Y esa hora yo la puedo utilizar saliendo temprano, entrando más
0: Exacto,
1: tarde
0: eso
1: o
0: se
1: tal.
0: tiene que coordinar con el empleador.
1: Perfecto. Esa es muy, muy buena iniciativa en realidad, porque también fomenta el apego a la alimentación y todo con el
0: Claro, es
1: bebé.
0: una forma nacional, como mencionabas tú, de que esto no solo se incorpore en el sistema de salud, sino que a nivel nacional se respete lo que es una garantía súper importante para el desarrollo de los bebés.
1: Un derecho vital
0: Un
1: para
0: derecho
1: nuestra.
0: vital.
1: Oye, ¿y cómo podemos acceder al comité de lactancia o no se accede al comité de lactancia?
0: Directamente no se accede al comité de lactancia. Ya. Ya, como te digo, este es un organismo de gestión de salud. Entonces es un organismo que se reúne para poner en la mesa cuáles serían estrategias con respecto a la lactancia. Pero la gente no accede directamente al comité, sino que lo que accede son a estas prestaciones, a los controles prenatales, control de diada, atención nutricional, el control del mes de vida y los controles con enfermera. ¿Ya? Y la clínica de lactancia.
1: Claro. Y distintas actividades que se hacen también con jardines infantiles, también con colegios,
0: sí,
1: con grupo de madres también. Oye, a mí me causó una duda cuando hablamos un poco de la sospecha del embarazo. Uh-huh. Porque lo común es hacerse ese test que uno compra en la farmacia de orina y que aparece una línea o dos líneas, si es positivo o negativo. ¿Qué tan fiable es eso o en comparación con el subunidad beta que es de sangre?
0: Claro, el test de orina tiene un poquito la desventaja de que se tiene que hacer como en un periodo seguro. ¿Ya?
1: Yeah.
0: Decimos que un test que sea válido es un test que se realiza 10 días después de una relación sexual, ya okay, que sea de riesgo. O sea, hacer un test inmediatamente el día después es un test que no va a ser fiable.
1: Claro, no va a aparecer positivo porque está recién...
0: Podría salir negativo y que finalmente hay un embarazo igual, pero que en ese momento no se va a ver.
1: O sea, se recomienda 10 días después realizarse el test.
0: Sí.
1: ¿Y eso es tan viable como o fiable como el subunidad beta que es de sangre?
0: Claro, la subunidad beta es un examen más específico, ya lo que evalúa es el nivel de la hormona que hay circulante, pero de todas formas la subunidad beta puede... no determina que hay un embarazo viable, ¿ya? Solamente es la elevación de la hormona. Eso se puede deber a muchos factores y, como te digo, puede haber un embarazo que no esté en la cavidad del útero y, por lo tanto, eso es un embarazo que no va a seguir adelante.
1: Ah, y eso sí se confirma con una ecografía.
0: Con una ecografía.
1: Perfecto. Entonces, si yo estoy en duda de que si estoy embarazado o no, espero 10 días después de la relación sexual, me hago este test de orina y, si quiero confirmar aún más, me hago el test de sangre.
0: Eso o 15 días de retraso menstrual.
1: 15 días. ¿Y para aquellas mujeres que son irregulares?
0: Para personas que son irregulares, el tema de la relación sexual. Y si no, cuando haya la sospecha frente a los síntomas, que también tenemos síntomas propios del embarazo, relacionados a las náuseas, los vómitos, la sensibilidad mamaria, siempre está la puerta abierta para acercarse a un centro de salud y poder tener una orientación más individualizada.
1: Perfecto. Y ustedes, las matronas, tienen como horarios protegidos, ¿cierto? ¿Tienen algunos horarios de urgencia donde pueden ir a acudir las mujeres?
0: Sí, eso es principalmente los horarios de la mañana. ¿Ya? Ya. Ese es como el cupo que tenemos de urgencia para resolver estas cosas que son más puntuales, que requieren una atención inmediata, y si no, de todas formas siempre está abierto el canal de telesalud, por el que esas son las solicitudes más inmediatas de revisión. ¿Ya? Las sospechas de embarazo, el ingreso al control de embarazo, eso es lo que primero llegan las alertas.
1: Perfecto. Nosotros continuamos con Pascal Valdés, que es matrona del CESFAM Santa Teresa de los Andes, con quien estamos hablando en profundidad de lactancia materna y también de algunas prestaciones que hace el equipo de matronas y matrones de nuestros centros de salud. Nos vamos a ir con una pausa musical para continuar acá conversando de lactancia materna en la Semana de la Lactancia Materna 2026, y nos vamos a ir con Juan Rodrigo.

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1: Ese fue todo el ritmo tropical de nuestro amigo Juan Rodrigo para amenizar este día viernes soleado aquí en la capital y con algo de frío, y se nos vienen también lluvias según anuncia la autoridad. Continuamos con Pascal Valdés, quien es matrona del CESFAM Santa Teresa de los Andes del sector
2: de Transversal y del sector 1 en Coñima.
1: Del sector 1, ya en el SECOF Coñima y en Catruman 275. Vamos a hablar un poquito ahora de los mitos y verdades que rondan a lo que es la lactancia materna. Recuerde, sí, que usted se puede comunicar con nosotros al más 569-8265-1535 por si tiene algún mito que derribar. Nos puede dejar un mensajito a este teléfono o tal vez salir al aire llamándonos por la línea abierta y acá nosotros lo atenderemos con gusto. Vamos con el primer mito. Va. Dice así: ¿el apego madre e hijo depende exclusivamente de la lactancia materna?
2: No, no, eso es falso. Un gran mito. Falso.
1: Falso, falso. Lo vamos a marcar aquí como falso.
2: Sí, falso.
1: ¿Por qué?
2: Ya, el apego seguro es un vínculo que se establece entre dos personas. Ya, en el caso del apego madre-hijo, esto es un vínculo que se favorece a través de la lactancia materna, pero por el contacto físico. Ya, entonces, ya se logra apego más allá de la lactancia cuando una madre o otra persona atiende, por ejemplo, las necesidades de este bebé. Ya, consuela el llanto, abraza, carga. También se transmite el apego, se genera este vínculo a través de la voz, el canto, el habla, ya es algo que se viene favoreciendo también durante el embarazo con la estimulación temprana. Entonces, el apego va más allá de lactar y hay personas que generan apego con los recién nacidos, con los bebés, sin necesidad de dar pecho. Ya, por ejemplo, pasa con los padres.
1: Con los padres, exacto. Con los padres o tal vez algún...
2: Los cuidadores, alguna, las cuidadoras, claro, igual.
1: Alguna persona significativa para la, sí, madre que esté al lado acompañando su embarazo.
2: Entonces, la lactancia es parte del cuidado. Ya, genera apego, pero no es el único, no es el único canal, claro.
1: Perfecto. ¿Favorece, sí, el apego? Sí, sí, lo favorece. Segundo mito. Los voy a anotar por número para que no se nos vayan yendo. Lo normal es que amamantar duela.
2: Falso también.
1: Falso, falso, falso.
2: Falso. Pero ¿duele? Sí, sí puede generar dolor. ¿Ya? Ya. Lo que no significa que haya que normalizarlo durante el tiempo. En general, las mujeres que son primerizas, que están lactando por primera vez, pueden generar más molestias porque es una sensación muy nueva. Ya, la inyección de la leche y la succión del recién nacido puede generar molestia y además que se pueden generar algunas heridas o grietas en las mamas, ya, en la parte del pezón o de la areola, y eso obviamente genera dolor. Pero no hay que normalizarlo porque no debería doler. Entonces, siempre el llamado es no aguantar y buscar cuál sería la solución. Algunas veces, como mencionábamos antes, finalmente el acople, el que no es el más correcto o la posición en la que se está amamantando, es más incómoda.
1: O sea, en el caso de que duela, tal vez estamos utilizando una mala técnica y tenemos que acudir, claro, a la matrona para que nos enseñe o nos reenseñe.
2: Claro, más que mala técnica, puede ser que no estén abarcándose todas las aristas. Te digo, parte de esto puede ser la succión, solamente el acople. Hay veces en las que el dolor se genera por algún proceso infeccioso en la mama, que eso también, ¿ya?, se puede producir.
1: Mastitis.
2: Mastitis, ¿no? Claro. O por cargar mucho tiempo a recién nacidos, en posiciones que sean incómodas. Entonces va más allá de la herida, el dolor puede generarse por varios aspectos y eso es importante evaluarlo.
1: Oye, en el caso de aquellos bebés que tienen, ya están dentados, porque hay bebés que les salen los dientes a muy temprana edad, ¿eso favorece a las heridas de la mama?
2: No.
1: ¿No?
2: No, puede generar más incomodidad, que haya más roce, pero el hecho de que haya dentadura no genera herida, porque el recién nacido o el bebé no muerde el pezón, solo succiona.
1: Ya.
2: Por eso es que se puede extender la lactancia materna más allá del año de vida.
1: Perfecto. ¿Hasta cuánto se puede o es recomendable amamantar?
2: Que sea exclusiva hasta los 6 meses. Eso es como lo que en salud decimos, intransable. ¿Ya? Exclusiva hasta los 6 meses y de ahí empezamos con la alimentación complementaria y se extiende hasta que las madres y los recién nacidos desteten de forma segura.
1: ¿Ya? Ah, perfecto. Eso se puede extender.
2: Hay niños que amamantan hasta los 2 años, hasta los 2 años y medio. Eso es una decisión personal.
1: ¿Y esa leche sigue alimentando, nutriendo al bebé?
2: Mientras se genera la succión y salga contenido, esa leche sigue nutriendo.
1: Perfecto. Tercer mito. La lactancia es solo hasta el año de vida. Mira, aquí salió justo.
2: Es más o menos lo que estábamos conversando, ¿eh? También es mito. Hay mujeres que lo prefieren hasta el año de vida por circunstancias físicas, circunstancias laborales o familiares. Ya, la lactancia es muy bonita. Ya, es como tiene millones de beneficios a nivel de salud, pero también genera una gran carga emocional.
1: Y una dependencia también.
2: Y una gran dependencia. Entonces lo estamos favoreciendo con todas las mujeres. Hacemos este mes de la lactancia porque conocemos los beneficios que tiene, pero sin embargo eso no tiene que ser algo que condicione el estado físico y mental de las madres.
1: Exacto. Muy bien. Cuarto mito. Cuando la leche se vuelve aguada, ¿se nota que es hora de dejar la lactancia?
2: Falso.
1: Falso.
2: Mencionamos anteriormente, ¿te acuerdas del calostro? Que es claro, esta leche inicial.
1: Claro,
2: tiene una
1: consistencia distinta, claro, color distinto.
2: Color distinto. Después esa leche, después de los 3 a 5 días de vida, va a cambiar. Se va a volver más blanca, ¿ya? Y más líquida. Ya, perfecto. Más acuosa.
1: Pero se va volviendo más líquida en el tiempo. Después, por ejemplo, si el bebé va creciendo, se vuelve más líquida.
2: Sí, va a tener como la consistencia de leche, puede ser un poquito más transparente, eso va a ir cambiando, dependen varias cosas, ¿ya? Por ejemplo, cuando los recién nacidos o los bebés se enferman, también cambia la composición de la leche, ¿ya? Eso porque la madre crea anticuerpos y vitaminas, minerales específicos para crear defensas en los recién nacidos. Entonces, más que solo alimentar, también es un método de proteger.
1: Es como un medicamento también.
2: Claro.
1: Pasa eso. Qué interesante. Mito número 5. Una madre vegetariana no tiene buena leche.
2: Falso.
1: Falso, falso. Hemos puesto puro falso.
2: Puro falso. Bueno, ahí hay que quizás modificar un poco en el vocabulario el concepto de buena o mala leche, ¿ya? Porque no hay mala lactancia, por ende no existe la mala leche. ¿Ya? Lactancia. Siempre vamos a hablar de que es favorable y de que es seguro y que es el alimento mejor hasta los 6 meses de vida. ¿Ya? Entonces, la mala leche crea este estigma de que hay leches que están mal, ya la leche aguada, como dices, de las mujeres que tienen otro tipo de dieta. Es mejor hablar de que hay que suplir todos los requerimientos que tengan las mujeres para quedar de lactar, se puede hacer en las mejores condiciones. Entonces las madres que tienen dietas vegetarianas, veganas, celíacas o que tienen otras preferencias alimenticias, mientras estén suplidos sus propios requerimientos, así van a poder suplir los de la leche también.
1: Perfecto. Oye, y en temas de raza, por ejemplo, ¿existen cambios en las leches, por ejemplo, de las de personas afrodescendientes o nórdicas, por ejemplo? ¿O son toda la misma
2: cada leche va a ser distinta para cada recién nacido.
1: Ya.
2: Entonces puede, como dices, en cada etnia ir variando también la composición de cada recién nacido porque la leche se genera para ese bebé. Entonces se ha demostrado, por ejemplo, recién nacidos que están en hospitalizados, la composición de la lactancia materna es distinta. ¿Ya? Porque ese recién nacido requiere otros nutrientes.
1: Y la madre produce eso.
2: Y la madre produce
1: inteligentemente el cuerpo reacciona frente a esa necesidad de su bebé.
2: Claro, en parte de eso y también el acople a través de la succión, eso se genera de forma como automática. ¿Ya? La fisiología de la lactancia.
1: Es hermosa.
2: Este milagro. Sí.
1: Al momento de lactar, ¿hay que dejar todos los medicamentos, incluso los de salud mental?
2: Al momento de lactar, bueno, se tiene esta creencia de que los medicamentos traspasan o los alimentos traspasan directamente como de la boca que pasan a la leche.
1: Yeah.
2: ¿Ya? Y sobre todo hay que tener resguardo con aquellos que sean de supervisión médica. O sea, siempre la recomendación va a ser a las mujeres que están con algún tratamiento de salud mental, que eso lo tengan bien regularizado, que estén bajo control con médico, ¿ya? Para que no afecte a la lactancia. Porque salud mental y lactancia se tienen que dar en conjunto y una no tiene que suspender la otra.
1: Siempre con supervisión médica.
2: Claro, una madre lactando que está con un diagnóstico de salud mental sin tratamiento, eso es

0: Perfecto. Si la madre está resfriada, ¿es mejor no amamantar?
1: Falso.
0: Falso también.
1: Ya,
0: Cuéntanos un poquito de eso.
1: Cuando las madres están resfriadas, ya el cuerpo de ellas genera estos anticuerpos ante un virus. Entonces, ¿qué pasa con la lactancia materna? Se liberan estos anticuerpos, estos como mecanismos de protección a los lactantes, siendo que así, en el mismo proceso infeccioso, porque una madre lactando que está en un proceso de resfrío o en alguna enfermedad respiratoria, por ejemplo, tiene contacto igual con su bebé. Entonces, es muy difícil que ahí el recién nacido no se vaya como a contagiar. Entonces, a través de la lactancia, estos anticuerpos se puede traspasar por la leche materna y así crear estos anticuerpos.
0: O sea,
1: ¿Ya?
0: en
1: Ser una
0: realidad
1: barrera de protección en un futuro.
0: no se va a resfriar por la leche.
1: No se van a resfriar por la
0: La
1: leche.
0: recomendación sería que la madre tal vez utilice mascarilla al momento de
1: Claro,
0: lactar
1: al momento
0: o
1: de
0: del
1: lactar,
0: contacto con el bebé.
1: porque estos resfriados se transmiten a través de gotitas, ¿ya? De la tos, de los estornudos. Entonces, sí, con mascarilla y siempre con un correcto lavado de manos.
0: Perfecto. ¿Las mamás también se lavan?
1: Sí, las mamás
0: ¿Sí?
1: se lavan también
0: Antes
1: con agua y jabón.
0: de lactar.
1: No necesariamente, eso va a depender de las condiciones en las que esté. ¿Ya? Por ejemplo, si va de paseo, si está en alguna parcela, algún campo, siempre lavado de manos, ¿ya? Si necesita cambio de ropa también, agua, jabón y que siempre quede seco.
0: Perfecto. Oye, y esto no está en el libreto, pero la ropa interior el sostén de la madre. ¿Tiene que ser de alguna fibra en especial, de algodón idealmente o sintético al momento de dar la lactancia?
1: Eso depende de la comodidad de cada persona.
0: Ya,
1: Ya hay algunos de
0: no
1: estos,
0: afecta.
1: hay algunos de estos sostenes que son como que se sacan, ya que se desprenden para que quede la mama para lactar y esos son mucho más prácticos cuando uno está lejos de casa, pero ahí va a depender de la comodidad de cada uno. Siempre el algodón se va a preferir sobre las telas sintéticas, ya, porque absorben mejor la humedad y pues sabemos que cuando hay humedad es más riesgo de infección.
0: Exacto.
1: Entonces lo que no genere compresión, que no duela en alguna parte, que no genere irritabilidad, saber que no tienes una piel un poco más sensible, esa siempre va a ser la recomendación, ¿ya? Algodón y comodidad.
0: Perfecto. Oye, una pregunta es, cuando las madres, uno las ve a veces que le sale mucha leche y se la tienen que andar extrayendo. ¿Esa leche se puede guardar? ¿Se puede donar? ¿Qué se puede hacer con esa leche extraída que no toma el bebé?
1: Siempre ahí lo mejor es que la leche que salga de la madre sea para su recién nacido. Por lo tanto, tenemos formas de conservarla a través de los
0: ¿Ya?
1: bancos de leche. Esa también es información que pueden tener las madres acercándose a estos profesionales de salud, matrona, nutricionista o enfermera, ya para que tengan una mejor asesoría, pero la leche sí se puede guardar. ¿Ya?
0: Ya.
1: Se puede guardar y hasta se puede congelar.
0: ¿Y eso dura un tiempo determinado?
1: Claro, depende de la fecha de la extracción y las condiciones en las que esto se almacene. Ya es un poquito más específico.
0: ¿Y se almacenan en qué? ¿No? ¿Algún frasco, alguna bolsita en especial?
1: Existen unas bolsitas que son de lactario que son herméticas,
0: ¿Ya?
1: ¿ya? A las que uno les tiene que ir poniendo la fecha y la hora, porque dependiendo si están congeladas o están refrigeradas, es lo que duran,
0: Perfecto. Y
1: ¿ya?
0: también, ¿en qué lugar del refrigerador? Si están en la
1: Exacto.
0: puerta, duran
1: Lo ideal es
0: menos.
1: que nunca se pongan en la puerta porque como se abre el refrigerador durante el día varias veces, eso puede cortar la cadena de frío.
0: Y luego para dársela al bebé, tenemos que baño María, calentarla en el microondas, ¿cómo se hace?
1: Idealmente siempre a baño María. Y lo mismo
0: Ya.
1: con las manos bien limpias, ¿ya? Correcto lavado de manos.
0: Y después en una mamadera, porque no lo podemos volver
1: Exacto.
0: a dejar
1: Ya,
0: en el pecho.
1: eso, una vez que si está congelado, una vez que se descongele, no se puede volver a enfriar o a calentar, a congelar.
0: Ya, en ese caso habría que desecharla.
1: Botarla, claro.
0: Perfecto.
1: Siempre va a ser mejor botarla que correr el riesgo.
0: Muy bien. ¿Hay leches maternas que no alimentan? ¿Mito o verdad?
1: Un sí y un no.
0: Mira.
1: Ya hablábamos de estos niños que son más grandes, sobre el año de vida, los niños que ya tienen una alimentación más establecida, finalmente la lactancia es un más complemento al apego y al vínculo que se genera entre la madre y el niño. ¿Ya?
0: Ya.
1: No es su principal fuente de
0: Fuente.
1: alimentación, a
0: Y
1: diferencia de los
0: puede
1: bebés a los 6 meses.
0: hidratarse.
1: Claro,
0: Ya.
1: a diferencia de los recién nacidos hasta los 6 meses que solamente van a tener acceso a la lactancia materna. Ya con eso me refiero a que no ingieren agua, no ingieren té, ningún tipo de infusión ni de hierba, por lo tanto, esa sí es la leche que alimenta.
0: Perfecto.
1: Después se complementa con otros alimentos.
0: Lactar estando embarazada. ¿Se puede?
1: Sí se puede.
0: Ya. Por ejemplo, en el caso de que una madre tenga un bebé de un año y está embarazada y vuelve a tener otro bebé y su hijo mayor sigue lactando, se puede.
1: Sí, se puede. Y
0: ¿Y ahí
1: puede lactar.
0: cómo lo hacen si una leche pasaría a ser distinta?

0: Porque el organismo se tiene que preparar para estos dos procesos fisiológicos que pasan en conjunto. Ya, en parte el cuerpo está lactando y en parte también está gestando. ¿Ya? Y posterior al parto, el cuerpo también desencadena una respuesta hormonal que va a modular un poquito lo que es la eyección láctea y la composición de esta leche. Entonces, el cuerpo es sabio. ¿Ya? Finalmente, el cuerpo es sabio y las madres tienen esa confianza de que sus dos hijos reciban la lactancia materna. Pero sí, sí se puede
1: Se
0: dar de
1: puede.
0: lactar durante el embarazo.
1: Perfecto. Y vamos con el último mito. La lactancia en recién nacidos con algunas condiciones o patologías. ¿Es la misma técnica? ¿Se puede lactar o es la misma condición? ¿O hay alguna especificación diferente a personas que están en este caso? Por ejemplo, que estén tal vez en hospitalizados o que nazcan con alguna patología diferente de, sí, labio leporino, por ejemplo.
0: Sí, hay algunas especificaciones en las que tenemos que hacer algunos ajustes en la técnica, pero son muy pocos los casos que van a tener contraindicada la lactancia, ya que son ciertas mujeres que tienen patologías en las que esa enfermedad se traspase por la leche, como es por ejemplo el VIH. Ya, pero en el resto de los casos siempre, siempre va a ser una buena opción. Ahora, hay recién nacidos los que tienen mayores dificultad para lograr un acople correcto. Por ejemplo, los niños que tienen trisomía 21, síndrome de Down, ya tienen un tono muscular que es un poco más disminuido. Por lo tanto, el acople y la coordinación de la succión, la respiración y la deglución es un proceso que cuesta un poco más, ya. Pero con el correcto apoyo eso finalmente se logra. Ya, lo mismo ocurre con los niños que tienen anquiloglosia, que es el frenillo lingual que es más corto. Ya genera mayor presión en el momento de la succión porque a nivel bucal no está todo el organismo de igual forma. ¿Ya? Entonces eso también se corrige con otro tipo de apoyo, con un acople más específico. ¿Ya? Y así como los niños que están en hospitalización también reciben lactancia materna. De hecho, los hospitales tienen lactario, ¿ya? Donde durante las alimentaciones que tengan en su hospitalización reciben lactancia materna.
1: Perfecto. Oye, y yo tengo otro mito, que surge bastante seguido
0: ¿Ya?
1: en conversaciones. Una mamá grande contra una mamá chica. ¿Alguna alimenta más o alimenta menos?
0: La leche materna es algo que se produce a través de la glándula, ¿ya? Es una orden, por así decirlo, una orden del cerebro que va a generar la estimulación de la producción de la leche. Y finalmente la eyección láctea se produce por la succión. Entonces, el tamaño de la glándula en sí tiene relación con cuánto puede almacenar, pero no cuánto puede producir. Por lo tanto, no es que haya una mama mejor que otra, ¿ya? Todas las mamas van a producir leche y la van a producir en la medida que sus recién nacidos lo requieran.
1: Perfecto. Entonces se adecúa en realidad
0: Se
1: a la
0: adecua,
1: realidad de cada
0: sí, se
1: uno.
0: adecua.
1: Yo quiero agradecer tu participación acá
0: Muchas
1: en Radio
0: gracias.
1: San Joaquín, Pascal.
0: A ti, Daniel.
1: Muy interesante la conversa y espero que a nuestra comunidad le haya servido estos datos, estos mitos también que hemos derribado. Y si tienen alguna duda, acérquese a los equipos de Matrona, a este comité de lactancia que está en nuestros centros de salud. Nuestros tres CESFAM lo tienen, los SECOF también, así que solamente debe acercarse. Quiero dejarte los micrófonos abiertos, Pascal, por si quieres reforzar algún tema, invitar también a la comunidad que participe también de estos comités y que participe en nuestros centros de salud, que se acerquen, que consulten. Te dejo los micrófonos abiertos también si quieres enviar algún saludito.
0: Sí, bueno, el llamado a la comunidad siempre va a estar abierto para acercarse a los centros de salud, el equipo de lactancia materna, los profesionales que conformamos esta atención, estamos abiertos a recibir a todos quienes necesiten apoyo y ayuda, porque entendemos que las necesidades y los beneficios de la lactancia siempre van a ser mayores que estos problemas. Entonces, siempre el llamado va a ser a acudir, a consultar y a también a guardar la calma. Ya, todos estos mitos que hay, sobre todo en redes sociales, generan harta angustia y aquí el llamado es a mantener la calma y a confiar en el proceso y pedir ayuda de forma oportuna,
1: Y
0: ¿sí?
1: que se asesoren con profesionales
0: Exacto.
1: en los centros de
0: Sí.
1: salud.
0: Un saludo también a todos los colegas que están en el teatro, en la actividad,
1: Sí,
0: ¿sí?
1: está muy linda esta actividad.
0: Y a quienes se mantienen haciendo sus labores clínicas en el CESFAM.
1: Muchas gracias, Pascal.
0: A ti.
1: Nosotros nos despedimos por el día de hoy. Los invitamos a que se vacunen. Recuerde que hoy día estamos en el Metro San Joaquín y mañana estaremos desde las 4 de la tarde hasta las 7 de la tarde en la fábrica Patio Outlet, totalmente abierto a la comunidad, la vacunación contra la influenza. Así que acérquese con su carnet de identidad solamente y protéjase en este invierno. Nos vemos y escuchamos el próximo viernes a partir de las 10 en Sintoniza tu Bienestar. Que tengan lindo fin de semana. Chau, chau.
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0: La hora exacta en San Joaquín.
1: Son las 11 de la mañana, 2 minutos.
0: La temperatura del momento.
2: 11 grados.
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1: Hola, ¿cómo están amigas, amigos de la Radio San Joaquín, amigos de la radiodifusión comunitaria, amigos del aire, amigos de toda una vida que llevamos haciendo este diálogo comunal? Amigos, no, ¿qué más podemos decir? Que estamos muy contentos.
2: Estamos muy contentos. Saludamos a todos nuestros amigos y amigas que están en sintonía ya en Radio San Joaquín a través del 107.9, siempre muy tempranito. Acá en...
1: Muy tempranito.
2: Muy tempranito,
1: 12 pues. Minutos para el mediodía.
2: Iniciando este programa, sí. Pero estamos de
1: desde las 9 estamos acá. Sí. Sí. Es que hay tanta cosa que hacer. Claro, la gente solamente no escucha, pero nosotros detrás de esto hacemos mucha pega. Así que
2: exactamente.
1: Eso, pero en fin, estamos muy contentos. Día viernes, Lore. Día viernes.
2: Sí.
1: Se nos viene un fin de semana, esperamos que sea de descanso para algunos, de mucho trabajo para otros, pero que lo disfrutemos.
2: Exactamente.
1: Porque también se disfruta trabajando.
2: Sí, pues absolutamente, sobre todo cuando el trabajo te gusta, estás cómodo, seguro, segura, ¿cierto? Oiga, son las 11:48, amaneció pero hermoso el día y ahora como que se... El solcito...
1: ¿Se escondió el sol?
2: Se escondió, nah. Y está bastante helado. Tenemos 8 grados es la temperatura.
1: Uy, ¿verdad?
2: Sí, sí, está muy heladito. Así es que abríguese. Y estos rayos de sol no están como ayer. Porque ayer sí que estaban ricos, Jaime. Estaba muy agradable ayer salir y asolearse. Pero hoy día parece que los rayitos de sol van a estar más tímidos que ayer, por lo menos.
1: Bueno, pero... Al frío le ponemos mucho calor humano, muchas ganas, muchas energías para pasarlo bien, ¿eh? Uh-huh. Loreto, si tú me lo permites, quería dirigirme a unas personas muy especiales.
2: Te lo permito, por favor.
1: Y si no me lo permite, igual.
2: ¡Ah! Yo mando aquí.
1: Mira, Lore, amigas y amigos, hay personas que no salen en la tele, no tienen oficina con secretaria y muchas veces ni siquiera reciben un gracias, pero si un día... dejan de contestar el teléfono o no están o por una razón se pierden, el barrio entero lo nota. Hoy 7 de agosto nuestro país conmemora el Día Nacional del Dirigente Social y Comunitario. Y detrás de ese nombre bastante formal están personas que todos conocemos. La presidenta de la Junta de Vecinos, el dirigente del Club Deportivo, la señora que organiza el Comité de Vivienda, quien mueve los hilos del Centro de Madre, el Club de Adulto Mayor o de alguna organización cultural de nuestras poblaciones. La fecha tiene historia. Esto ocurrió, Loreto, el 7 de agosto del año 1968, en la cual se publicó la ley 16.880 sobre organizaciones comunitarias, que entregó el reconocimiento legal a juntas de vecinos, centros de madre, organizaciones juveniles, culturales y otras formas de participación social. 30 años después, en el año 98, se instituyó esta fecha como una jornada nacional para reconocer el trabajo de quienes representan estas instituciones. Y mire qué interesante, han pasado ya 58 años desde aquella primera ley y todavía hay algo que no cambia. Los problemas grandes del país casi siempre terminan aterrizando en una conversación pequeña alrededor de una mesa, porque cuando falta iluminación en una calle, cuando hay temor por la seguridad, cuando una familia necesita orientación, cuando se deteriora la plaza o cuando aparece la posibilidad de postular a un proyecto, muchas veces hay un dirigente haciendo llamadas, preguntando, golpeando puertas, golpeando muchas puertas. Y no siempre es fácil, porque dirigir una organización social también significa escuchar críticas, mediar entre vecinos que piensan distinto, tratar de conseguir recursos, llenar formularios, ir a reuniones, explicar por enésima vez lo mismo, recibir mensajes a cualquier hora y también recibir cuestionamientos de ¿y dónde está la plata? ¿Y qué hicieron con la plata? Y después volver a casa, porque el dirigente también tiene familia, trabajo, cuentas, cansancio y problemas propios. Por eso hoy podríamos recuperar una palabra bonita para tener en consideración: urdimbre. La urdimbre es el conjunto de hilos que sirve de base para formar un tejido, y quizás nuestras comunidades funcionan precisamente así. Hay personas que son parte de esta urdimbre invisible que mantiene unido a los barrios. No siempre las vemos, pero están sosteniendo relaciones, juntando voluntades y evitando que cada cual termine viviendo encerrado solamente en sus propios asuntos. Este año, además, la División de Organizaciones Sociales ha declarado agosto como el mes de la dirigencia social y comunitaria, con encuentros, diálogos ciudadanos y un premio que reconocerá a 16 dirigentes de distintas partes del país. Por eso, decir a usted que es dirigente, nuestro cariño, nuestro reconocimiento y la importancia que tiene en el desarrollo de una comunidad activa, como lo es en nuestro caso, San Joaquín. Tú eres dirigente.
2: De mi casa. Es la única parte donde puedo dirigir.
1: Sí, no. Oye, uno dice, oye, los dirigentes, y a veces los dirigentes son dirigentes de más de una organización. Sí. Es el presidente de la Junta de Vecinos, está en el comité de allegados, uh-huh. Es dirigente del club deportivo. Es que te gusta mucho la vida social de algunas personas. Yo no soy dirigente de nada.
2: Yo creo que más que la vida social, les gusta colaborar, ayudar, y hay que tener liderazgo. Liderazgo, claro. Sí. Y hay que ser líder positivo. Porque hay que reunir a todas las personas, y a veces cuesta eso, convocar, sobre todo, cuesta convocar y cuesta llegar a algún consenso también, a que todos estén de acuerdo. Entonces hay que tener un buen liderazgo.
1: Yo te voy a contar una historia de, no voy a nombrar las personas naturalmente por temas de privacidad, pero acá en esta comuna, había una dirigente que estaba en muchas organizaciones, ¿eh? Y en una organización alguien la empezó así como, oh, usted lleva como 15 años de dirigente y todavía sigue ahí, ¿eh? Como que estaba muy repetida en el tiempo porque siempre salía elegida, y le hicieron una contracampaña a esta persona. Bueno, cuento corto, no salió elegida dirigente, y fíjate que esa organización al poco tiempo murió.
2: No te puedo creer.
1: Murió la organización porque ya no estaba la dirigente a la cual cuestionaban. Yeah. No estaba. Entonces ocurrió que al no existir los nuevos dirigentes que se estaban proponiendo, parece que no tenían el carisma, la voluntad, la fuerza, la entrega, la energía para seguir adelante.
2: O experiencia.
1: Y la organización decayó y desapareció. Entonces, claro, dicen, oh, estos dirigentes están como apernados. Uh-huh. Pero claro, algunas veces los dirigentes desaparecen y también desaparece la organización. Así que hay que tener cuidado con eso, ¿eh? De cuidar a los dirigentes, porque hay de todo, naturalmente. Habitualmente en nuestra comuna, habitualmente son grandes dirigentes los que tenemos. Por lo tanto, hay que cuidarlos y hay que reconocerlos y hay que darles el reconocimiento que se merecen.
2: Además, es un trabajo que no es remunerado.
1: No, para nada.
2: No, pues al contrario. Al contrario.
1: Bueno, eso.
2: Oye,
1: era.
2: Acá, dime. San Joaquín tiene muchas agrupaciones. ¡Muchas!
1: Como muchas. Decimos, caleta. Caletas de organizaciones sociales. ¿Eh?
2: Sí,
1: deportiva,
2: muchas.
1: Comunitaria, de adulto mayor, de comité de allegados, de salud. ¿Eh? De lo que tú busques, tenemos organizaciones.
2: Sí, es muy activa en cuanto a las agrupaciones, a generar espacios colaborativos.
1: Eso. Oye, tenemos a alguien en la línea. ¿Será algún dirigente?
2: No lo
1: ¿Será
2: sé.
1: ¿Será alguna dirigenta?
2: Ojalá.
1: No sé. No. Vamos a ver quién está en la línea. Muy buenos días, ¿con quién hablamos?
2: Hola.
1: ¿Aló?
2: Aló, aló.
1: ¿Aló?
2: Aló.
1: No pasa nada.
2: No pasa nada.
1: No pasa nada con el...
3: ¿Aló?
1: Ahí sí.
3: ¿Aló?
2: Hola.
1: Juanito.
3: Hola, don Jaime, que tenía un altavoz. Entonces,
2: ah, claro. ¿Cómo estás, Juan? Ahí. Bienvenido.
3: Sí, bueno, casi buenas tardes ya. Bien, ahí escuchando la noticia esa de que hoy día es el día del siguiente. Sí, que quería yo homenajear a una persona que se nos fue hace poquito. Una gran persona, a Susana Pulgar, don Jaime y Roberto. Uh-huh. Bueno, todavía me duele que no haya podido ir a su funeral porque, como usted contó, yo supe el día lunes que había fallecido. Así que no sé estar en su velorio. Y cuando paso por ahí, Orgico, se me paran los pelos. Porque igual yo tuve una relación bien bonita con ella. La vida de Arton, cuando yo tenía que hacer sus reuniones, poner la música. Y que se hacía tener una oración a Susana, y me gustaría colocar el tema a la cigarra, si es que la tiene por León Gieco y Mercedes Sosa, o León Gieco solo.
1: Sí, creo que la tenemos por ahí, estimado Juanito.
3: Por favor, y saludar a todos los dirigentes sociales. Me emociona acordarme de Susana. Así que estar descansando.
1: Bueno, la Susana era una persona aparentemente de bajo perfil, pero ella era dirigente y tenía esa capacidad para mover gente, ¿eh? Ella lograba convocar, hacía la pega, ahí silenciosamente calladita, ¿eh? Hacía el trabajo y sin aspaviento, sin nada, pero claro, ahora se va a notar su ausencia, ¿cierto? Cuando se requiera algún tipo de actividad importante.
3: Claro, y no, bueno, yo pienso que no fue reconocida como tenía que haber sido, no fue valorada por algunas personas, inclusive algunas personas tenían hasta mala a ella.
1: Así que eso, Jaime, hay de todo en la vida, pues uno sí. no le cae bien a todo el mundo.
3: No, bueno, ¿eh? Bueno, no es lo peor, como se dice. Mm. Oiga, don Jaime, un saludo a tía Nena, a tío Otoño, a Maru, por favor, y voy a escuchar el temita, estoy acá con el altavoz, estoy en el trabajo. Así que voy a colocar de nuevo el altavoz y voy a escuchar este mira.
1: Ya, Juanito, que tenga un lindo día. Gracias. Saludos.
2: Hasta luego.
3: Chao.
1: Ahí está don Juanito Silva, también en la sintonía del 107.9. Eso, pues nuestro saludo a todos los dirigentes sociales de nuestra querida comuna de San Joaquín.
2: Un minuto para las 12, Jaime.
1: Buenos días, Saúl.
2: Buenos días, Saúl.

0: María Elena Walsh es la autora de esa canción ahí en la voz inigualable de Mercedes Sosa, que la escuchamos acá totalmente en vivo y en directo, ahí en memoria de Susana Pulgar. Ahí gracias a Juanito que lo programó. A 12 del día, 2 minutos, y a continuación nos vamos con algo muy importante, porque sin esto nosotros en realidad no podemos hacer el programa. Así es que nos vamos con algo que nos convoca y que nos interesa, además nos interesa muchísimo saber esto que les vamos a presentar.
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2: Queremos saber qué pasó en el año 338 a.C. Tiene lugar a la batalla de Querenoe, imponiéndose a Filipo en toda Grecia.
0: En el año 1825, en Perú, el general venezolano Simón Bolívar funda el glorioso Colegio Nacional de San Carlos.
2: En el año 1959, los Estados Unidos lanzan al Explorer 6 para tomar la primera foto de la Tierra desde un satélite.
0: Retrocedemos al año 1911. En Santiago de Chile se inaugura el Hospital de Urgencia y Asistencia Pública Dr. Alejandro del Río.
2: En el año 1984, Irak reanuda el ataque contra Irán con misiles a los barcos petroleros que navegan por el Golfo Pérsico.
0: En el año 1990, tras la invasión de Kuwait por Irak, Turquía cierra el oleoducto que transportaba petróleo iraquí al Mediterráneo.
2: En el año 1998, las embajadas de Estados Unidos en Nairobi y Dar es Salaam, el Frente Islámico del árabe Osama Bin Laden, perpetra 2 atentados, mueren 258 personas y unas 5.000 resultan heridas.
0: En el año 2002, la compañía Apple libera al mercado su más reciente computador Mac Pro luego de un año de anticipación, eliminando de su línea de productos el procesador PowerPC.
2: En el año 2008 comienza la guerra entre Georgia y la República Autónoma Prorrusa de Osetia del Sur.
0: Finalmente, en el año 2010, en Colombia, Juan Manuel Santos asume como presidente.
2: Amigos y amigas, estos son algunos de los titulares de la historia de un día como hoy, 7 de agosto.

0: satisfechos. Vamos a dejar ahí esa canción pendiente porque a propósito del Día Nacional del Dirigente Social y Comunitario, estamos en contacto con la máxima autoridad de nuestra comuna, el alcalde Cristóbal Labra. Alcalde, ¿cómo está usted? Gusto en saludarle.
1: Un gusto saludarte a ti, Jaime, y a todos los radioescuchas. De verdad, un abrazo grande para ustedes.
0: Alcalde, un día muy importante para una comuna, para una sociedad, los dirigentes sociales que son fundamentales, me imagino, en el desarrollo de una comuna. Cuéntenos, alcalde, ¿qué impresiones tiene usted sobre este día tan importante para la sociedad?
1: Bueno, son la base matriz, absolutamente, son el tejido social que compone los barrios. Pues todos sabemos que existe la junta de vecinos, que existe el dirigente social ahí que está para ayudar al ordenamiento de la comunidad, para ayudar también solidariamente, generalmente respecto a las tragedias que pueden ocurrir en nuestros barrios, ¿no? Así que yo partí como dirigente social muy chiquito, desde los 14 años que soy dirigente social, así que para mí hoy día es un día emocionante poder saludarle y saludarlas como alcalde de la comuna, así que son parte esencial del trabajo del día a día.
0: Alcalde, me imagino que usted en toda la trayectoria que tiene, tanto como concejal como alcalde, ha conocido a múltiples cientos de dirigentes que tiene nuestra comuna, de salud, de los comités de allegados, juntas de vecinos, deportivos, culturales, no sé si usted tendrá algún número, ¿cuántos dirigentes tenemos acá en la comuna?
1: ¿Qué organizaciones tenemos activas? Hoy día cerca de 600, ¿no? 650 activas. Por lo tanto, ya hay de mil, cerca de 2.000 dirigentes, porque es por tres la base mínima de lo que tienen para constituirse. Por lo tanto, ya hay cerca de 2.000 dirigentes activos que día a día, en los distintos ámbitos, como está diciéndolo tú, Jaime, cultura, deporte, vivienda, donde tenemos mucho, adulto mayor, trabajan por la comunidad. Y recordarlo siempre, porque es un trabajo gratuito, ¿no? Abnores. Se pasa mucha rabia, pero están ahí, son personas que han decidido dar y entregar un tiempo de su día a mejorar la vida de otro, y eso siempre es el noble, ¿no? Es la base de la esencia de vivir en sociedad, en comunidad.
0: Bueno, los dirigentes son como los intermediarios directos entre la comunidad y la autoridad, ¿cierto? Me imagino que a usted le toca muchísimo hablar con dirigentes que le van ahí a hacer algún requerimiento de, no sé, pues de lomo de toro, de luces, no sé, de cualquier cosa que puede estar afectando el desarrollo de una comunidad, ¿o no?
1: Bueno, todos los días yo trabajo, pues todos los días estoy con algún dirigente social, converso con ellos. Mucho hoy día se da la posibilidad de tener el WhatsApp, que es algo mucho más rápido, pero todos los días estoy conectado con dirigentes, viendo mejoras, viendo problemáticas, porque el dirigente ve en general casi todo, ¿no? Por lo tanto, siempre hay algún detalle en estos 10 kilómetros cuadrados que tenemos que falla, ¿no? Falla la luz, falla el lomo de toro, como decís tú, o también está muy preocupado hoy día de todo lo que tiene que ver con la seguridad de la comuna. Con los dirigentes trabajamos día a día en mejorar la gestión de la seguridad de la comuna. Entonces, un trabajo arduo y de verdad, como lo digo, gratuitamente, y pasa muchas rabias, porque igual como el alcalde le echan la culpa de todo, el dirigente lo tiene en su sector también, pues, así que es un trabajo arduo y duro.
0: ¿Algún dirigente, alguna dirigente que lo haya marcado alcalde en el sentido de decir, oye, este dirigente, no sé, tiene conocimiento, tiene experiencia, no sé, que algún dirigente que usted quiera destacar o son todos importantes?
1: No nombraría ninguno en particular, sino que en realidad han pasado mucho conmigo en la vida de estos años de trabajo comunitario y han ido muchos también, se han ido muchos, ¿no? Yo partí, imagínate, hace 30 años, 31 años que ya soy dirigente social y se han fallecido muchos. Y eso es un dolor igual. Yo siempre lo he dicho, Jaime, una de las cosas tristes que tiene este cargo es que uno va viendo cómo se van viendo las personas. Uno se va despidiendo de muchos en el camino, ¿no? Porque imagínate, yo partí con 13, 14 años y gran parte de los que, con los que partí, que fueron los que me formaron, hoy día no están, pues. Entonces,
2: es una tristeza, pero dejan su legado y gracias a ello hoy día fui concejal, soy alcalde y dirijo la comuna, pero no quisiera nombrar a uno en particular, pero si se me queda uno por ahí, no me sentiría tranquilo.
0: Oye, alcalde, no lo tengo claro, pero el COSOC podríamos decir que es como una asamblea de dirigentes que llega al propio municipio a plantear temas, ¿o no? ¿Así funciona o no?
2: Sí, que el COSOC es un organismo de que está por ley, que funciona junto a la municipalidad, que es un organismo de las organizaciones sociales de la comuna, que se elige por distintos estamentos y con el que interactúa con el municipio en el año durante varias sesiones. Hay algunas sesiones específicas que tienen que hacer, pero también tiene voz para respecto a algunos, por ejemplo, el nombramiento de una plaza, cambios de calle. Hay varias atribuciones que tienen en ese sentido, en el que tienen voz, que hay que consultarle. La cuenta pública.
0: Muy bien, alcalde, le quiero agradecer la gentileza de responder nuestro llamado y además nos vamos a ver muy pronto, ¿no?
2: Tipo, nos vemos mañana, Jaime, ahí vamos a estar en la radio, así que un abrazo grande a todos y todo, y bueno, un saludo a todos los dirigentes sociales y sociales de la comuna, dirigentes sociales, un abrazo grande en su día.
0: Alcalde, que esté muy bien y mañana conversamos porque hay muchísimos temas que ver de lo que ha ocurrido últimamente en el ámbito nacional y local, que es lo que nos convoca.
1: Ahí mañana vamos a estar. Un abrazo, Jaime, a ti y a los radioescuchas.
0: Que esté muy bien, hasta pronto. Ahí estaba entonces el alcalde de San Joaquín, Cristóbal Labra, entregando su saludo a los dirigentes de nuestra querida comuna de San Joaquín. Y además, como él mismo lo señaló, mañana estará acá el alcalde en la radio, ahí conversando temas que son importantes de saber. Así que si usted tiene alguna consulta, le sugerimos y le pedimos que preferentemente lo haga a través del WhatsApp, ahí para que no quede esperando mucho rato en línea. Eso. Una pausa musical y ya estamos de regreso acá en el 107.9 Radio San Joaquín.

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1: Tras IPC, gobierno dice que economía se encausa hacia la estabilidad, pero expertos llaman a cautela.
2: La unidad de fomento retoma las alzas tras un mes de pausa.
1: IPC de julio varió un 0,1%. Bajan los combustibles, suben los alojamientos y el suministro eléctrico.
2: Donald Trump se habría inclinado por J.T. Vance para que tome su posta en las presidenciales de 2028.
1: Detienen a prófuga buscada por estafa. Vendía cursos de conducir falsos en Copiapó.
2: Matan a ciudadano egipcio en Coronel.
1: A Raúl tilda de mitos las críticas por secreto bancario y descarta incluirlo en negociación por ACOT.
2: Denuncian a presidente José Antonio Kast por entregar información falsa en cadena nacional.
1: De la Espriela asume este viernes. Colombia se alista para un inusual cambio de mando.
2: Presidente Kast arriba a Colombia para asistir a ceremonia de posesión de Abelardo de la Espriela.
1: Celular robado destapa abuso contra niña de un profesor de su colegio y del conviviente de su madre.
2: Agresivo y clasista, Neme llamó indignado a Que te lo digo para defender a JC y barrió con Nicolás Larraín.
1: Mariana Digirolamo en la carrera al Oscar, medio especializado, la propone como una de las favoritas.
2: ¿Por qué los científicos hicieron una cuenta de OnlyFans sobre marmotas?
1: Caza talentos de Mega y Botox en actores. No he visto exigencias de cirugía para estar en las teleseries.
2: Paz Bascuñán no le cierra la puerta a una nueva temporada de Soltera otra vez. Me encantaría, afirmó.
1: Se siente como vivir abuso sexual infantil. El descargo de alcaldesa de La Cruz por audio filtrado.
2: Revés para ministra Osorio. Corte marcial sobresee a coronel en servicio activo por caso Milico Gate.
1: Amigos y amigas, estos son algunos de los titulares nacionales e internacionales de la prensa del día de hoy.

0: flaca. Ahí estaba Calamaro.
1: Calamaro, oye, tenemos a alguien en línea, vamos a ver quién anda por ahí. Buenas tardes.
2: Buenas tardes, ¿cómo está usted?
1: Muy bien, ¿y usted, don Fernando? Bienvenido.
2: Bien, yo bien, muchas gracias. Qué hubiera bueno. querido llamar para saludar a los dirigentes, tal como lo hizo nuestro alcalde, saber saludarlos a ellos, de que mañana nos juntamos en Chile Sonidos, Sabores y Colores, que fin de semana hay muestra folclórica, que hay Día del Niño, pero los llamo para darles una triste noticia.
1: Se le cortó a don
0: Fernando. Se cortó el llamado de Fernando, a ver si nos puede llamar de nuevo, no sé, alguna mala noticia parece que nos va a dar. Ahí vamos a esperar que se comunique nuevamente acá, ahí está nuevamente en línea parece. Ahora sí, Fernando, cuéntanos.
2: Ahora sí, algo,
0: ¿qué nos dejaste
2: algo
0: preocupados? Pasó. ¿Qué ocurrió?
2: Sí. Mira, lo que pasa es que ha partido una auditora, vecina, profesora, y por supuesto que tenía que contarles a todos los auditores que nuestra vecina y amiga Teresa Vidal Flores ha partido a los brazos del Señor. Ya la están velando en la capilla Jesús Misionero, ubica ahí en Diego Mesa, entre Chico y Departamental. Parece que fue una muerte muy súbita. Yo hablé con ella hace un par de semanas, estaba volviendo a trabajar, estaba bastante mejor, pero me encontré con esta noticia hace un ratito, así que tenía que comunicárselo a ustedes y a los auditores. Así que eso, Jaime, para que... Yo sé cuál es la relación que ella siempre tuvo con la radio, así que por eso decidí llamarte.
0: Oye, una noticia que nos sorprende. Nosotros conocíamos perfectamente a Teresa Vidal y a su señora madre, que había partido ya hace un par de años atrás. Ella siempre nos conversaba temas de educación. Era profesora ahí del colegio que está acá en Navarino, que es el Poeta Neruda.
2: Sí.
0: Claro, y siempre fue un aporte importante a nuestras conversaciones. Hace ya mucho tiempo que no teníamos la oportunidad de hablar con ella, y lo lamentamos profundamente. Así es que, pucha, te agradezco la triste noticia, y nuestras condolencias para sus amigos, familiares y la comunidad educativa de la cual ella formaba parte.
2: Así es, pues, Jaime, no toda la vida a veces nos sorprende con estas noticias tristes, o nada que hacer, pues, seguir adelante, ¿no?
0: Ya, Fernando, eso. Oye, nos encontramos mañana.
2: Nos encontramos mañana.
1: Que esté muy bien. Un abrazo, don Fernando.
2: Chao, que estén bien. Chao.
0: Bueno, una triste noticia, una auditora que ubicamos perfectamente, que incluso en alguna oportunidad vino acá a la radio, vino a buscar su tazón cuando entregamos tazones hace un tiempo atrás, no sé si te acuerdas.
1: Sí.
0: ¿Sí? Así es que, pucha, lo lamento muchísimo. Nos sorprende la triste noticia, así que nuestro saludo ahí a Teresa Vidal, que en paz descanse, como se dice. Una pausa, Lore, y ya estamos de regreso acá en el Diálogo Comunal, Tu Mejor Día, invitándoles a permanecer junto a nosotros en la sintonía del 107.9.

0: Continuamos en el diálogo comunal, tu mejor día, 107.9 Radio San Joaquín. Recuerde que mañana tenemos la visita de la máxima autoridad, el alcalde Cristóbal Labra, para hablar de toda la actualidad del gobierno local.
1: Exactamente, y les queremos hacer una invitación porque el día de mañana, sábado 8 de agosto, se va a realizar un gran bingo a beneficio de la vecina Sandra. El valor del cartón es de 5.000 pesos, que da derecho a 6 binguitos y 6 bingos. El lugar a realizarse este bingo es en la sede comunitaria vecinal 5379 a partir de las 20 horas. Así que van a haber muchos premios, diversión, y lo mejor es que va usted a estar cooperando con la vecina Sandra. Así que todos invitados, y si ustedes quieren adquirir los cartones antes, vayan al negocio Patito, que está en Yico. Así que esa es la invitación para mañana domingo 8 de agosto.
0: ¿Cómo que para mañana domingo?
1: Va, sábado. Perdón, no te rías. Sábado, 8 de agosto. Oye, también tenemos la 13ª, ¿se dice?
0: Sí.
1: ¿Sí? Versión de la muestra folclórica. Eso sí que va a estar el sábado y el domingo, ¿cierto, Jaime? De las 17:30 horas el sábado y el domingo a las 16:30 horas, entrada totalmente liberada en el Teatro Municipal San Joaquín.

0: estamos de nuevo. Estamos nuevamente acá, cuando son las 12:43 en nuestro diálogo comunal. Tu mejor día. Aumenta un poquito la temperatura, está un poquito más agradable, 9 grados. No aumentó mucho, pero algo nos ayuda. Hoy queremos comentarles también que hoy es un día que se celebra un bebestible, Jaime. ¿Sabías tú?
1: No, me sorprendiste con la noticia.
0: ¿En
1: ¿Qué bebestible será, Lore? Sí. Yo me lo perdí.
0: Es el Día Internacional de la Cerveza.
1: Anda, ¿ya?
0: ¿En serio? Fecha que también se conmemora en nuestro país. No tiene un día fijo del mes y se celebra el primer viernes de agosto. O sea,
1: hoy día.
0: Se supone, claro.
1: Oye, a propósito, se nos va pero rapidito este mes. Ya pasamos la primera semana.
0: Sí. Siento que las semanas están pasando muy rápido.
1: Eso quiere decir inequívocamente.
0: No lo diga.
1: Que.
0: ¿Estamos más viejos?
1: Como dice, no quiero envejecer, como se dice la cumbia.
0: No quiero envejecer.
1: Que se pare el minutero.
0: Que se pare el tiempo, que no quiero envejecer. No sé, estoy inventando la letra. Oye, bueno,
1: Mira, dime
0: por no,
1: favor,
0: por favor,
1: parte tú, el privilegio es tuyo.
0: Por favor, dime por favor que yo quiero saber cuándo y cómo, en qué momento, cómo nace este bebestible, la cerveza, que es muy solicitada por mucha gente, le gusta a la gente la cerveza.
1: En Chile se consume muchísima cerveza,
0: sí,
1: y de todos tipos, ¿eh?
0: Mira.
1: Cerveza artesanal, cerveza de marca, ¿ya? Cerveza... Incluso alguien, un amigo que hacía cerveza, me decía que la cerveza más popular que se vende en nuestro país, esa de consumo masivo, esa que es la única grande nuestra, esa la hacen de arroz.
0: ¿De arroz? Mira. Oye, nadie inventó la cerveza de un día para otro, Jaime. Lo más probable es que surgiera cuando cereales húmedos quedaron expuestos a levaduras naturales y comenzaron a fermentar. Y alguien dijo, ¿y si lo pruebo? ¿Y si esto lo pruebo? Y evidentemente lo probó, le gustó y se enfrascó.
1: Durante mucho tiempo se situó su origen en Mesopotamia hace unos 5.000 o 6.000 años, porque mira, los sumerios dejaron abundante evidencia de elaboración y consumo. Incluso existe el famoso himno Anikansi, diosa sumeria de la cerveza, un texto de unos 4.000 años de antigüedad que describe parte del proceso de elaboración.
0: Oye, ¿y quién eran los sumerios?
1: La civilización más antigua conocida, pues lo...
0: Ah, mira, desde ahí que... ¿Existe la rayola corta?
1: No, es más, de hecho, así haciendo un pequeño paréntesis, ¿ya? Fíjate que podríamos decir que la pornografía es algo moderno.
0: Pero Jaime, estamos hablando del Día Internacional
1: lo que te quiero,
0: de la Cerveza.
1: Lo que te quiero decir es que encontraron en excavación arqueológica figuras, como hacían lo antiguo, que eran muy pornográficas. Por lo tanto, la pornografía tiene miles de años. No es algo del tiempo moderno, eso más. Cierro paréntesis, seguimos con la chela.
0: No, a ver, momento. Yo creo que eso hay que investigarlo, porque quizás no tiene la misma connotación antiguamente que la que le estás dando tú ahora.
1: Tienes que verlas.
0: No. Oye, mira, es un tema delicado, pero depende del punto de vista. Sí,
1: o sea, no estamos hablando de arqueología, de cosas antiguas, no estamos hablando de cosas explícitas.
0: No, ese tema lo vamos a traer el día lunes. Nos tienes que dar esa fuente y dónde lo viste.
1: Ay, Lore, pero si es
0: no
1: cultura, cultura general.
0: ¿Lo de la pornografía?
1: Sí.
0: No, pero...
1: ¿Antigua? O sea, tiene miles de años.
0: ¿Pero dónde está eso?
1: Búscalo, está.
0: Ya, pero ¿por qué fuimos para ese tema?
1: Porque tú me estás rebatiendo algo que yo te estaba contando para aportar al debate. No era para ponerme a hablar de la pornografía, era para decir que la pornografía es muy antigua, tanto como la cerveza. Eso, Lore. Ya me enojé.
0: Ok, ya, vamos con la cerveza, que es un tema mucho más entretenido que lo otro. Oye, mira, los sumerios. No sabía ni que eran los sumerios. Oye, investigaciones arqueológicas más recientes han encontrado indicio todavía más antiguo a un Jaime. En el sitio de Rakefet, actual Israel, se hallaron evidencias compatibles con la elaboración de una bebida fermentada de cereales desde alrededor de 13.000 años. O sea, la cerveza es popular hace mucho tiempo. Oye, ¿y cuándo habrán empezado a hacer esta combinación de brebajes?
1: Mira, la cerveza moderna tiene básicamente cuatro protagonistas: agua, cereal malteado, habitualmente cebada, lúpulo y levadura. La levadura consume los azúcares procedentes del cereal y genera principalmente alcohol y dióxido de carbono. El lúpulo aporta amargor y aromas. Luego vienen cientos de variaciones. Loreto, tú que sabes todo, ¿cuántos tipos de chile existen?
0: Yo creo que, o sea, yo no bebo. Yo no bebo. Ya, pues, Jaime. Oye, Jaime. Yo creo que muchas.
1: Lore, tu risa te delata. ¿Qué crees que te diga?
0: Está la rubia, la IPA, la ámbar, la negra, la Melbock, Stout.
1: Uy, se la sabe de memoria encima.
0: Bueno, le gusta tostada, le gusta más rubia, le gusta más frutal, ¿ah? ¿Cierto? Le gusta más fresca, temporada de invierno, verano. Trabajé en una cervecería, Jaime, solo por eso sé.
1: Ah, ya. Sí. Bueno, pero la más común de consumo, más masivo acá, al menos en nuestro país, es la Lager, ¿no?
0: ¿La Lager, dices tú? Sí. Sí, la rubia.
1: Sí.
0: ¿Te gustan rubias?
1: La cerveza.
0: Claro.
1: A eso te refieres tú. Sí, obvio. Yo tomo poca cerveza. No soy muy adicto a los licores fermentados.
0: Mira, está bien, pues. Hay personas que les gustan, otros que no. Oye, hay muchas personas que la utilizan para cocinar la cerveza. Les gusta para cocinar y les da como un sazón distinto. Así como hay personas que también ocupan el vino blanco. También les gusta este bebestible que hoy está de día. Así es que hay que celebrarlo.
1: Oye, pero ya hablamos de los sumerios, los detalles arqueológicos que tiene miles de años. Y la cerveza en Chile, ¿hay datos? Fíjese que también hay historia. La cerveza se introdujo en Chile durante los años de la independencia, pero su producción masiva comenzó a despegar durante la década del 1850. La inmigración alemana del siglo XIX fue fundamental para consolidar esa industria.
0: Oye, buen dato, Jaime.
1: Valdivia tuvo un papel enorme. En 1874 se constituyó Harwander Hermanos, dedicada a elaborar cerveza en Isla Teja. Hacia 1890 llegó a convertirse en la principal productora del país. Memoria Chilena señala que la elaboración cervecera fue una de las actividades industriales más características desarrolladas por los colonos alemanes en Valdivia.
0: Oye, Valdivia. En Valdivia hay muchas cervecerías.
1: Sí, incluso una marca llegó a popularizarse acá.
0: Kutzmann.
1: Ay, no lo quería decir, pero tú lo dijiste. Kutzmann.
0: Kutzmann.
1: Lager, negra. Sí. Toro Bayo.
0: Sí. Hay una muy cerca acá en Curacaví, que yo creo que más de algunos que les gusta la cerveza la conocen, que es La Cross.
1: No, Lore, en Curacaví hay chicha, no cerveza.
0: No, ahí está la cervecería, que es muy popular. Es muy popular. Oye.
1: ¿A ti te gusta con limón? ¿Te gusta michelada?
0: No, bebo. Yo tomo limonada.
1: Ya.
0: Sí. ¿Y tú?
1: No, yo.
0: ¿Te acuerdas que antiguamente la gente le hacía con Fanta?
1: Ah, sí, tenía un fan shop.
0: Sí. Bueno, hay mucho auditor aquí, pues. ¿Te acuerdas la señora Sebastiana? Que nos dijo que ella estaba desayunando Malta.
1: Malta con huevo.
0: Malta, pero Malta, y era un brebaje así medio extra, muy sureño también. Y ella nos decía que lo tomaba al desayuno. Mira, por ejemplo, las del puerto, como nos dice don Fernando Saavedra, en Valparaíso.
1: Bueno, hay harta historia con la cerveza y hoy día se conmemora su día también, así es que nunca está de más para alguien que no tiene problemas con el alcohol tomarse una cervecita moderadamente, aparte que hay sin alcohol también.
0: Moderadamente, exacto, eso. Siempre.
1: ¿Y en Marte también toman cerveza o no?
0: ¿En qué? ¿En Marte?

0: Los humanos a Marte ahí, que seguramente están celebrando el día también de la cerveza.
1: Exactamente. Tenemos a alguien en línea. Vamos a ver quién anda por ahí. Hola, buenas tardes. Hola.
0: Tienes que acercarlo un poquito más para acá, por favor.
1: Ah, ya.
0: Eso, ahí vamos a saber quién es la persona. Ay, pero a eso estamos acá.
2: Este salito es cortito, mire, le explico. Siendo una cama de dos plazas, está súper excelente, el colchón excelente, la vendo, porque esa cama la tenía cuando estaba enferma de mi pierna.
0: ¿Ya?
2: La vendo. Para que
0: ¿Ya?
2: me ponga el aviso, Jaito, por favor, la
0: Pero
2: vendo en 40, es contable.
0: una cama de dos plazas.
2: Claro, Jaito.
0: Ya.
2: Y está súper bueno el colchón, usted sabe que yo soy muy limpia y esa la tenía para cuando estaba enferma, ahora como no estoy enferma de mi pierna, no la ocupo. Entonces la quiero vender si alguien necesita una.
0: Perfecto. Ya, pues, gran oferta. ¿Y cómo lo hacemos? ¿Quiere entregar su número o la persona que esté interesada nos llama acá y nosotros le mandamos el número por interno? ¿Cómo prefiere usted?
2: Que me llamen por el número, al mío o al del Juan, a cualquier de los dos, porque yo estoy hablando ahora del número del Juan, porque el mío no toma, no sé, siempre llamo al mío y no sé por qué no toma, pues, Jaimito.
0: Ya, ¿quiere que lo dé yo acá o lo dejo como por
2: Sí,
0: interno? Si alguien
2: Jaimito,
0: lo quiere, me lo
2: porque
0: pide y
2: yo
0: yo se lo
2: lo
0: doy.
2: estoy llamando. No, usted ponga el aviso que vende una carne excelente, excelente, el colchón no tiene lo que es una mancha, nada, pero nada, nada. Y la venta es conversable.
0: A 40 lucas.
2: Claro, por favor. ¿Por qué no la ocupo? Jaimito quiere saludar el Juan. ¿Lo quiere saludar, Jaimito?
0: Ya, déjeme ahí con Juanito.
2: Ya me pone el aviso, por favor. Muchas gracias. Saludos a la cita Loreto.
0: En su nombre.
1: Muchas gracias, señora Sonia. Que esté muy bien.
2: Gracias, gracias.
0: Ya, Juanito,
2: Hola,
0: entonces,
2: Jaimito.
0: dígame.
2: ¿Cómo está?
0: Bien, bien, un gusto saludarle. Cuéntenos.
2: Yo también, pues lo estaba de menos, porque me lo he llamado por eso.
0: Ya.
2: Ya, por eso trabajo.
0: Ya, oiga, la persona interesada en la cama que me llame acá a la radio y yo le entrego su número, ¿cierto?
2: No hay problema.
3: Pero ponga la misa usted también, pojañito.
0: Pero
2: Sí,
0: si lo
2: claro.
0: estamos dando.
2: Estoy pagando el gavito,
0: Ya.
2: especial. Ya,
0: Ya, Sonia.
2: Jaimito.
0: Que esté
2: Ya,
0: bien.
2: listo,
0: Ya,
2: Jaimito.
0: Juanito, un gusto escucharlo.
2: Bye.
0: Chao.
1: ¿Oye, una cama?
0: Sí, una cama de dos plazas, colchón impecable en 40 mil pesos. Si alguien está interesado, que me escriba acá a la radio y yo le doy el teléfono ahí de Sonia o de Juanito para que se comuniquen ahí y hagan el acuerdo. Es una cama que está en óptimas condiciones según lo que ellos nos decían. Así es que ahí está el aviso. Cualquier persona que esté interesada me llama acá a la radio y yo le entrego el número. Ah, le preguntaba a Sonia y a Juanito, pero parece que no me entendieron si el número lo querían dar ellos públicamente o lo dábamos por interno. Como no me quedó claro, la persona que quiera me llama por acá y yo le envío el teléfono ahí por interno. Eso.
1: Muy bien.
0: Sigamos con la música porque ya hoy ya nos tenemos que despedir, Lore.
1: Exacto, son las 13 horas. Oiga, tienen mucho. Oye, Clarita Ramírez nos envió un audio. Nos envió un audio. ¿Qué te parece que si los escuchamos?
0: Ya, vamos a escucharlo entonces.

0: De que nos despidamos.
1: Pero esto es para... A ver, déjame acá
0: a ver,
1: hacer algunos ajustes, Loreto, para que escuchemos ahí el audio que declara.
0: Exactamente. De Clarita Ramírez.
2: Buenas tardes. Primero, un abrazo. Puedo tomar con un tema médico. Pero sí es muy rica. Sobre todo la michelada. Y me gustan las cervezas con sabor. Y por último me gustaría tocar un tema, porque vuelvo de la feria y las personas que trabajan en la feria, sobre todo las mujeres, son mujeres de gran esfuerzo, personas que se levantan muy temprano y no solo llegar y ponerse en la feria, ir a hacer las compras y trabajar los fines de semana. Es un trabajo muy sacrificado, no es para usarlo como ofensa, como lo usó la señora Flores, la senadora Camila Flores. La senadora Flores, Camila Flores, se enfrascó en una discusión con la senadora Caipirán. Y como ofensa uso señora de feria, eso no puede ser usado como ofensa, o sea, es ser clasista, totalmente clasista. Y si la senadora Caipillán llegó al lugar donde está es porque nosotros la escogimos, no porque salió sorteada. Horrible, horrible que la senadora Flores siga en el Congreso cuando debería estar. Y entre otras cosas que le dijo, usted señora necesita psiquiatra. Por supuesto que necesito psiquiatra, porque lo que a ella le pasó fue muy grave. O sea, ella no perdió solamente la vista, perdió también el olfato y por ende el gusto. Pero como les dije, llegó ahí porque nosotros la elegimos. Y bueno, ojalá que tengan... Esta discusión repercuta en algún castigo, aunque los castigos no le van ni le vienen, así que eso es solamente lo que quería acordar.
0: Semana. Y que lo pasen estupendamente bien las niñeces ahí el domingo en el Parque de la Castrina. Hartas actividades para cooperar. Vayan al bingo en beneficio de Sandra, que va a ser a las 20 horas en Vecinal. Pueden comprar sus entradas en Yico, en el negocio Patitos. Y también está la jornada folclórica. Hay harto para entretenerse, para disfrutar y también para apoyar. Así es que tengan un lindo fin de semana.
1: Igual, pórtate bien, Lore.
0: Sí, tú también. Sí. Un abrazo.
1: Por mi parte, nos vemos mañana. Uh-huh. A las 11 estamos con el alcalde ahí para los amigos y amigas que están interesados en el gobierno local. Les reitero y les digo desde ya que preferentemente sus consultas a través del WhatsApp de la radio. Eso, que estén bien. Hasta mañana.
0: Hasta mañana.
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1: 13 horas, 28 minutos.

0: La hora exacta en San Joaquín.
1: 14 horas, 2 minutos.
0: La temperatura del momento.
2: 13 grados.
3: Humedad, 82%.
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1: 14 horas, 7 minutos.
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1: 14 horas, 23 minutos.

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0: La hora exacta en San Joaquín.
1: Son las 15 horas.
0: La temperatura del momento.
2: 12 grados.
3: Humedad 81%.
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0: 15 horas, 19 minutos.
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1: 15 horas, 36 minutos.

15 horas, 57 minutos.

0: La hora exacta en San Joaquín.
1: 16:01.
0: La temperatura del momento.
2: 10 grados.
3: Humedad 80%.
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0: 16 horas, 7 minutos.
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1: 16 horas, 23 minutos.

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0: La hora exacta en San Joaquín.
1: Son las 17 horas.
0: La temperatura del momento.
2: 9 grados.
3: Humedad 79%.
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0: La hora exacta en San Joaquín.
1: 18 horas, 1 minuto.
0: La temperatura del momento.
2: 9 grados.
3: Humedad 76%.
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0: La hora exacta en San Joaquín.
1: 19:01.
0: La temperatura del momento.
2: 9 grados.
3: Humedad 74%.
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0: 19 horas, 8 minutos.
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1: 19 horas, 24 minutos.

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0: La hora exacta en San Joaquín.
1: Son las 20 horas.
0: La temperatura del momento.
2: 9 grados.
3: Humedad 73%.